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0: que la misericordia de mi espíritu que entre todos ustedes, cara.
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2: Omar y Alex.
1: Alex, ahí viene muy triste, compadre. 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
1: Ya son las 6 de la mañana, 11 minutos. ¡Buenos días! Arranca el pico y placa en la ciudad de Cali. Ya se empieza a ver movimiento para hoy miércoles, para las placas terminadas en el número 5 y 6. 5 y 6, pico y placa. Arranca también nuestro miércoles de tripleta. Bienvenidos, tres géneros musicales. Tres canciones que son éxitos por Candela 102.5. Y arranca también la mañana. Y qué bueno que estés aquí con nosotros, porque empezando la mañana les voy a compartir algo que a mí me ha servido muchísimo. Y es un versículo que me encanta, porque así como hay momentos que uno lo marcan, hay momentos que uno siempre va a recordar, hay frases que a uno también se le quedan, porque le han ayudado en momentos difíciles, en momentos clave. Y el versículo es el Salmo 37:24, que dice que aunque caiga, no quedará derribado porque el Señor lo sostiene de su mano. Y miren, yo lo entiendo así. La vida no es para el que nunca tiene problemas, la vida nunca es para el que nunca se ha tropezado, que lo ha intentado mil veces y no le salen las cosas como tal vez lo diseñó, lo planeó. Eso no existe. La vida es para el que aprende a levantarse sin perder su esencia. La vida es para el que se cae y vuelve y se levanta. Pero se levanta más fuerte. Porque hay gente que cae, tiene problemas, obstáculos en la vida, situaciones difíciles, y que cuando se cae en ese momento se endurece, su corazón cambia, pierden la fe. Son otro tipo de personas. Y hay otro tipo de personas que cuando se caen pasa todo lo contrario, se levantan con más carácter, con más claridad, con más fe. Y es ahí donde uno entiende que en este versículo no es que a uno en la vida no le vaya a pasar nada. Es que en ese momento que usted le pase algo, usted no se queda ahí en el piso, derrotado. Porque Dios no te prometió una vida perfecta, pero sí una mano firme. Y cuando uno tiene de dónde agarrarse, les digo algo, no importa el tropiezo, no importa la dificultad, no importa la situación difícil. Importa es cómo te levantas, cómo tomas nuevamente ese impulso. Así que la invitación para hoy es que salga a vivir sin miedo a equivocarse, sin miedo a los problemas, sin miedo a los errores. Porque incluso en esas caídas, en esos momentos difíciles, hay algo que te sostiene. Y esto no solamente es para pensarlo, también es bonito hablarlo con Dios. Por eso, ahí donde estás, vamos a decirle en esta mañana: Señor, gracias por este nuevo día. Gracias porque en la vida uno se cae, tiene situaciones, problemas, momentos débiles, pero contigo nunca se queda en el suelo. Hoy te pido algo sencillo, Señor. Dame la calma para no asustarme. Dame la calma incluso cuando las cosas no salgan como quiero. Y la fuerza para levantarme con buena actitud, sin rabia, sin rencor. Ayúdame a confiar más, a entender que no todo es inmediato, pero todo tiene un propósito. Y sobre todo no me sueltes, porque tu mano, con tu mano sé que puedo seguir, sé que puedo avanzar y volver a empezar las veces que sea necesario. Amén y amén.

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0: mañana friolenta, a las 6 de la mañana, 21 minutos. Buenos días, buenos días, buenos días. ¿Qué tal? ¿Cómo amanecieron? ¿Será que ya tenemos oyentes por aquí? Porque ya lo quiero empezar a escuchar. Que se reporten al 315-513-1025. Oigan, adivinen qué. ¿Llovió? Estos climas han estado muy bipolares y a Yerlin otra vez le dio gripa. ¿Nos sorprende? No, no nos sorprende. Dios mío, qué griperío, qué cambio de clima. Llueve, pero sale después el mono Jaramillo, pero vuelve y otra vez llueve. Ay, Dios mío. 6:22. Oiga, cuéntame, ¿cómo despertaron? ¿Cómo amanecieron? ¿Con mucho frío? ¿Cómo está el reporte de clima en su sector? En el norte tiene pinta como de llover. Está oscurito, está haciendo frío, pero que me cuente la gente linda de Jamundí, los que están en Yumbo, los que están a las afueras de Cali, que nuestra señal les llega hasta su celular, hasta su radio, los que nos amplifica también en www.candelaestereo.com. ¿Cómo ven las vías? ¿Será que hay tráfico? Después de esas lluvias, ¿cómo ven los semáforos? Ustedes saben que, pues para nadie es un secreto que cuando llueve, los semáforos se paralizan, se dañan. Entonces, quiero que me empiecen a enviar reporte de movilidad para los oyentes que apenas van rumbo al trabajo, que conozcan las rutas alternas, que conozcan dónde está, como dice el DJ Anuar, el taco-taco, dónde está el trancón, cómo está la quinta, cómo está el sur, cómo está el centro, cómo está la entrada o saliendo de Cali, la vía Panamericana, la recta Cali-Palmira, que me actualicen porque ustedes son nuestros reporteros, Candela, ustedes son nuestros ojos en las calles. 315-513-1025. 315-513-1025. Buenas.
1: Hola, buenos días. ¿Cómo estamos? Candela, solo éxito. Agua, mucha agua.
0: ¿Dónde?
1: Por un lado de la plaza. Duro,
0: hágale un abrazo a mi Wilmer. Llueve por el sur, por Jardín Plaza. En el norte tiene pinta, pero todavía no ha llovido. Yo, Freddy, buenos días. ¿Cómo están nuestros conductores number one?
2: Yo escucho candela, solitos. Yerlin, mi moda preciosa.
0: ¿Qué más, hombre?
2: Aquí te da tu fiel oyente, como esperas, que desde que hay tantas aplicaciones. Estoy por acá, por el Hospital de los Chorros. Está cayendo un señor aguacero.
0: ¿Verdad?
2: Tener mucha precaución, sobre todo los compañeros motociclistas.
0: Piso mojado, carretera mojado. Muchas gracias, mi Freddy. Un abrazo para todos los que van en las plataformas. A mis amigos conductores. ¿Qué doña Cuca?
3: Saludo, mami. ¿Cómo está? ¿Cómo le amaneció?
0: Bien, mamita. Mojado igual que usted. Llegó mojada.
3: Mami, ¿qué? Aguandal.
0: ¿Sí?
3: El que me cayó porque me agaché y se me regó el agua para el café.
0: ¡Ah!
3: Quedé emparamada, me iba a poner a hacer un café ya después de esperar a Rafael, el muchacho que me trae.
0: Sí.
3: Porque la Chabela me abandonó.
0: No, esa Chabela
3: se. No, se quedó ayer en la casa.
0: No.
3: Le voy a contar a doña Marta.
0: Cuéntele a doña Marta cómo la deja sola.
3: Ve, y me agaché y se me cayó el agua encima.
0: Ajá.
3: Primero, dos tragedias. Una, se me ven los brasieres y dos, no hice café.
0: Uy, camisetas mojadas.
3: A ver, contrólese.
0: 6:25, ¿qué pasa por las carreteras? ¿Dónde llueve? ¿Dónde sí? ¿Dónde no? Buenas.
2: Yo escucho candela, solo éxito. Hola, mi Yerlin. Buenos días, mi amor. ¿Cómo hay que llame? Le dio gripa.
0: Otra vez.
2: Yo soy el remedio para ese malestar.
0: ¿Qué
2: mi
0: va?
2: Amor, vía Jamundí, Cali. Aguacero, lluvia.
0: Ay, ay, ay.
2: Mejor dicho, cae agua en forma. Candela. Solo éxito. Buenos días a todos los radioescuchas, al equipo de trabajo.
3: Hola,
2: Arelis. A DJ Anuar, Capibara DJ.
3: Sí,
2: a la preciosa Yerlin, la más viral.
3: ¡Mua!
2: A Chabelita.
3: Sí, yo le digo.
2: Y a la más vieja de todas, Doña Cuca, más vieja que Matusalén. Buenos días.
3: Buen día, papi.
2: Deseándole un excelente día y dándole gracias a Dios por este nuevo día que está comenzando.
3: Amén.
2: Por este nuevo despertar.
3: Tan lindo.
2: Con bendiciones para todos ustedes y para todos los radioescuchas.
3: Amén, mi rey.
0: A ver.
3: Oiga, ¿sabe qué pasa? Es buena la actitud de Arelis. Este es Arelis.
0: Adeli, no, ¿cuál Areli?
3: Ah, bueno.
0: Areli la que canta.
3: Bueno,
0: este es
3: lo
0: Adeli.
3: Que sea, este también tiene tetas. Ve, mami, esa actitud me gusta.
0: Esa actitud como positiva, como sí. Agradecida, ¿sí o no?
3: Hay gente que come, vea, de la que ya sabemos sí. Y se levanta el otro día y agradece.
0: Sí,
3: eso
0: sí.
3: Es lindo porque uno de verdad tiene que agradecer hasta los problemas que le aparecen porque de ahí salen buenas enseñanzas. Así que no se queje tan temprano. Bien, Areli.
0: Porque tu cuca de confianza yo soy, diga.
3: Sí, porque la... No, eso es de Chabelita.
0: Ah.
3: Sí.
0: Bueno, entonces no.
3: Yo soy la cuca que te aconseja al oído.
0: Vamos a pedirle al 315-513-1025 que si ustedes ven trancón, que nos manden el videito porque vamos a estarlo subiendo a través de los estados de WhatsApp, doña Cuca, para que los oyentes, pues que van rumbo al trabajo, que ya están en el trabajo, que apenas van del trabajo para la casa, terminan trasnocho, pues vean dónde está el trancón. Eso nos sirve muchísimo.
3: Claro.
0: Entonces que nos manden también reportecito por audio, por mensaje o también por videito que los vamos a estar subiendo a los estados del WhatsApp. Llueve en algunos sectores y le tengo una tripleta.
3: Eso. ¡Ay, qué cosa más rica! Déjame.
0: Tripleta de plancha, de baladas. Porque no tiene que esperar a que sea un lunes. Porque los lunes son de plancha, sino nosotros... que le tenemos su tripleta de plancha.
3: Gracias. Nosotros hacemos lo que se nos da la gana.
0: Fin. Eso. Esta sería la primera.
4: Primera.
0: Con Rudy Márquez, con Ella No Volvió.
5: Vieja, recuerdo el pasado.
3: Ay, esa canción la de Chabela anoche.
5: 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Cuando era mío su amor.
3: Amor.
0: En la segunda.
4: Uf,
0: a mí me ponen esta y mejor dicho. En una fiesta, en una rumba a las 3 de la mañana.
3: La del paleto.
0: No, la del cigarrillo, hombre.
3: Ah, ¿sí por eso?
0: No, es diferente. Escuche. Doña Cuca. Anoche estuve conversando. ¿Con quién?
3: Con mi cigarrillo. Mami, a mí se me hace que esa muchacha tenía esquizofrenia.
0: ¿Por qué? Porque para uno ponerse a hablar con el cigarrillo.
3: Para ponerse a hablar con los cigarrillos también. Fúmeselos también.
0: En la tercera.
4: Tercera.
6: Tercera.
0: ¡Ay, no!
3: ¡Ay, sí!
0: No, ese clima así.
3: Uy, qué
0: con lluvia.
3: Esa es Naila.
0: No, esos son los terrícolas.
3: ¿Cómo se llama la canción?
0: Llorarás.
3: Ve, se
0: llorarás. Llorarás.
3: Ay, no, cállate.
0: Ah, bueno, está bien ya.
3: Anda, llora vos sola.
0: Fuímonos con la primera, 6:29.
4: 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Primera.

0: de Ana Gabriel. Es la segunda canción de esta tripleta de plancha de baladas.
1: Yo no sabía que Ana Gabriel era tan soplete.
0: ¿Por qué?
1: Sinceramente.
0: ¿Por qué, doña Cuca?
1: Eso está le cantando a los porros.
0: ¿No? A los porros de
2: cigarrillo. ¿Cigarrillo?
1: Está tan horrible.
0: Ya son las 6 de la mañana, 37 minutos. Reportan a esta hora fuertes lluvias en el sur de la ciudad. Sur de la ciudad, fuertes lluvias. Así que en la jugarreta. Fuertes lluvias en el sur de la ciudad. Ustedes nos ayudan en el WhatsApp 315-513-1025. 315-513-1025. Ahí nos ayudan con reportecito, por favor. ¿Cómo está el clima? A ver, los oyentes en el WhatsApp, Candela. ¡Ole!
3: Oiga, esa vieja tiene que haber estado muy bien marihuanada para ponerse a hablar con los cigarrillos.
1: ¡Dios! Doña Cuca tiene razón.
4: ¿Quién es Candela? Solo éxito. Yelly, la niña más gripal de la Radio Nacional.
1: De
4: ¡hola, vieja momia! La vieja momia. Hola, Chabelita Chabel. Hola, Chabeluda.
1: Hola, pedazo de bofe.
4: De Cali. Estoy aquí con los morcorrollos, pero no he entrado. Ahorita salgo hacia el norte. Yo les cojo cómo está la Simón Bolívar hacia el norte. Reporto gusano, porque Caldera es Candela. Solo es esto. Solo es
1: gusano, viejo. Pedazo de bofe con bigote.
0: El viejo empella.
5: Hola, mamazotas ricas. Para las dos, para que no van a pelear.
1: Uy,
5: déjame estar colocando el disco para mis amigos. Gracias.
1: No, para empezar con eso tan temprano.
0: Sale, ole,
1: la gente no.
0: Oiga, necesito reportar en el WhatsApp

0: yo escucho candela, candela, candela, solo éxito, vía Jamundí, Cali.
1: Chotrancón, Jamundí,
0: Cali. La María.
1: Uy, sí.
0: Lluvioso, un poquito de tráfico.
1: Vía Jamundí, Cali.
0: Dando a mi corazón por Yerlin, que me ignora.
1: Vea, ya le
2: Páguele el arriendo.
1: Claro, ya. Y ahorita está viviendo en Terrón. Y está pagando arriendo en Terrón.
2: Te voy a dar mi Nequi 33. Pongan a vivir no, sabroso al
1: y ella, como ella es solita, ella con un mercado de 1,000,000 de pesos, comió un mes.
2: Ay, oiga.
1: Claro, más que todo proteína, lo que es carne y todo eso. Ay,
2: todo lo que
1: es. Eche perro y nada.
3: Candela, buenos días. Gracias.
2: Hola
3: a todos los oyentes por dar esos reportes tan asertivos.
2: También.
3: Para yo saber si me pongo o no me pongo el impermeable. Todavía no, pero sí el impermeable.
4: La quiero
3: Saludos
4: mucho.
3: Saludos a todos ustedes. Dios los bendiga.
1: Muchas gracias.
3: Pasa que está llegando tan tarde.
1: Mi amor, el aguacero, ¿no le digo?
3: Primera vez que la saludo.
2: ¿Cómo se llama a mí?
1: Un abrazo grandote para ti. Ella. ¿Qué pasó? ¿Sabe cómo se llama ella?
2: ¿Cómo se llama?
1: Pues yo sí es este mismo.
3: Candela Buen.
1: Ah, sí.
2: Reporte.
1: Ella se llama. Ah, no tiene nombre, pero tiene una foto muy bonita ahí como que es ella con su abuelito. Muchas gracias.
2: La de los abuelitos. Me cae bien porque le gustan los abuelitos. Los
1: ¡La tíos. Mamá de los aguaceros en Valle de Lili que está cayendo!
2: Bueno.
4: ¿En serio?
1: La mamá de los aguaceros en Valle de Lili. Están reportando.
5: Y yo, Candela, suditos. A no arreparcerito.
1: ¡Nueva Nirli!
5: La recontra del Chaveta.
2: Hola,
5: la cuca, la eminencia de la radio.
2: Gracias, papito.
5: Bajé el hospital de los chorros y llueve fuerte hasta la carrera 70. De la carrera 70 al estadio por donde estoy por la calle Quinta está completamente seco.
1: Gracias, papito.
5: Candela, solo éxitos. Anuar,
1: la cuca,
5: Yerlin, Chabelita.
2: Hola.
5: Pues acá en el norte, te cuento que por acá en el norte está seco. No seco en el sentido que no hay señal de lluvia, puede decir está un poco mojada la calle, pero porque llovió fue por la noche o la madrugada. Pero por acá está despejadito, gracias.
2: No habla mucho.
5: Y
2: ya va para allá.
5: Y aquí camellando por estos lados, a ver.
1: Camellando a ver cómo le voy.
5: Buen día para todos.
2: Gracias.
6: Hola, buenos días, Candela. Sí. Acá en Las Vegas de Confandi está lloviendo durísimo.
1: Aguacero al sur de Cali hasta ahora.
5: Candela, solo éxito, correcto. Día Anuar, buenos días. Salí de Acobi Jumbo aproximadamente hace como 10 minutos. Tomé la avenida Cuarta Norte sin novedad. Persiste el cierre de la Cuarta Norte con 44 por reparaciones en la tubería. Tomé la avenida Tercera Norte hasta el terminal, tomé la 25. Suroriental en ese momento a la altura de la 66. Sin novedad. Tránsito fluido. Doña Cuca, escóndase porque lo están buscando porque es la momia más antigua que
1: el
2: Oigan a este. Vea, tránsito de Venezuela. Dios lo bendiga yo.
5: Candela, solo éxito. Buenos días para todos en la mesa. No, acá en el hotel ya parece que va a comenzar a llover.
1: ¿A dónde? ¿Qué pasó?
2: Papi.
1: Llora horrible.
2: Pero porque no me han hecho la cola.
1: Me han hecho la cola.
2: Papi, dejé las enaguas afuera del tendedero.
1: Ahí se le mojaron.
4: Ahora le cae mal de ti. ¿Cómo es que le dicen mal de tierra?
2: Mal de ti, ahora me toca venirme en bola mañana.
1: Háblale a Pecueca eso y le pone tosco.
2: Pecueca.
7: Candela, buenos días. Reportando sintonía desde el Hospital Mario Correa.
2: ¡Ole!
7: En el sur llueve.
2: Sí.
7: Llueve y fuerte.
1: Eso es lo duro.
7: El cielo.
4: Ay, no, que todavía no llueva por acá en el norte.
1: Oiga, este man del Mario Correa, ¿él vive allá o qué? No, siempre reporta allá.
4: Pues él trabaja allá, no hay que entrar a las 5 o 6.
1: Pues si dónde vive usted, no, pues yo duermo aquí debajo de esta camilla.
4: Pues como Yerlin que le preguntan, está allá abajo.
2: Y con mi cama no me meta.
8: Con los buenos días, Candela. Bendecido día. Llueve fuerte acá por la vía Cauchal hacia el puerto. Llueve fuerte.
2: ¿A dónde?
8: Aquí caravaneando con el compañero Juan David. Está cagándole el grupo Volquetero.
1: Volquetero.
9: Candela, solo éxito. Muy buenos días, viejo Anuar de Jacuca.
2: ¿Cómo le va?
9: Muy buenos días, muchas bendiciones hoy.
1: Gracias.
9: Reportando sintonía.
2: Me quiero mucho.
9: Palmira Jamundí, vía Puerto Tejada, Candelaria Villarrica, saliendo a elaborar. Muchas bendiciones hoy.
1: Dice, yo escucho Candela, solo.

0: Todo éxito, llueve duro en Ciudad Pacífica, Cascajal, Bochalema, Pance, llueve durísimo. Uy. John López en total sintonía, gracias mi parcerito John.
1: Candela, candela, candela, solo éxito, buenos días. Doña Cuca, mamacita.
0: No se pegan de nada.
1: Me tiene enamorado esa pensión, no le. Anuar, ¿cómo vamos?
0: Muy bien.
1: Bendiciones para toda esa mesa de trabajo, reportando desde Reservas de Siloé.
0: Reservas de Siloé.
1: Nada que llueve, pero ya está que se suelta, para estar arrumbado. Chavos con la cuca ahí.
2: Eso.
0: Oiga, ronchen. Falta un cuarto para las 7. Llegó el momento del resultado de la lotería. Para decir cuándo llegará.
2: Eso. Ahora
3: día de mi suerte.
2: Que ruede la boletera.
0: Que me gane un chancecito. O la rifa de un pollo asado. Oh.
3: Yo una vez me gané una rifa y ahí ven que me gané.
0: ¿Qué?
3: Una loción.
2: Una deuda.
0: Yo nunca me he ganado una rifa.
2: ¿No?
3: No me gané una loción.
2: Se habla.
0: Yo me ganaba era rifas, pero para lavar la losa.
2: No, para que. ¡Ay! A mí también me hacían eso en la casa. Que diga un número.
0: Diga un número. Y yo decía, el 7 es el número de la suerte. Y empezaba mi hermano 3. Y mi otro hermano 8. Y yo 7. Se lo ganó el mono.
3: Ah, vaya la de la losa.
0: No, pero yo era muy práctico.
2: ¿Qué hacías?
0: Yo como la tercera vez que mandé, yo gasté todo de jabón. Y eso yo mojé un mundo, me subía en un asiento porque no alcanzaba.
2: Hizo un charquero en el piso.
0: Hizo un charquero y eso, mejor dicho, eso mi mamá dijo, no lo vuelvan a poner a lavar la losa.
2: Bingo, tutoriales.
0: Más bien que...
3: Yo aquí veo un tutorial.
0: Más bien que... Que escurra trapeadora. Y dije, yo quiero volver a la losa. Uy, no hay nada que me dé más asco a mí que escurrir trapeadores,
3: guacala. ¿Verdad, guacala?
2: Ah, pero ya ahorita los tiempos han cambiado. Ya viene un tarrito ahí y usted...
0: No, eso no escurre bien, ¿no?
2: Escurre bien.
0: Hay cosas de tecnología que han salido que por más que usted quiera...
2: No la dan.
0: Esa vaina no escurre.
2: Eso no sirve.
0: ¿Cómo
2: cuáles?
0: Como por ejemplo eso.
2: El trapeador, le escurre
0: trapeador. De trapeador, eso no escurre bien.
2: Lo que pasa es que para escurrir, para que quede bien escurrido, toca comprar el trapeador que parece una panela... Que es redondito con 4 hilachas. Yo no entiendo la gente cómo trapea. Si mi mamá es feliz con eso.
0: Estoy trapeando con el palo prácticamente.
2: No, mi mamá, ¿qué? Mira lo que me compré. Y llegué y me mostró. Y yo, mami, no trapea.
3: ¿Cómo que no? Y se escurre solo. Pero el resto no es
0: por lo menos en los peladores de papa manuales.
3: Ah, eso no sirve para nada.
0: ¿Sí?
3: Perdí mi platica.
2: Como exnovio de quinceañera.
3: O como esos mini aire acondicionados que dicen que es una cajita y que usted le echa un poquito de agua, ¿no? Y es que, no, échale un poquito de agua que cuando usted lo conecta es como una mini nevera.
2: ¿Qué,
3: hombre? ¿A qué va, hombre? No sale nada.
0: El otro día me he visto un video. No se vayan a reír.
2: A ver.
0: He visto un video de...
2: Ay, habla.
0: Es que me da pena.
3: Ay, contá, hombre.
2: Habla.
0: Hombre, es que ya me metí en la vaca loca. Entonces.
2: ¿Qué hiciste?
0: No, un video, me vi un video de un man que, pues, para limpiarse los dientes.
3: Sí.
2: ¡Ja! Ya sé.
0: Y yo era viendo el video. Después de verme a la madrugada el video del chino que hacía la piscina.
3: Ah, sí, no, porque hay videos que dicen que en 5 minutos hacen un pozo, una casa de 3
2: pisos. Me encantan los
0: videos. El man que hacía la piscina.
2: Me encantan los videos.
0: Me puse a ver un video y un aparato que supuestamente funcionaba a presión.
2: Para limpiar los dientes.
0: Para limpiar los dientes.
2: El chorrito.
0: No, y eso es que. Y la persona en el video hacía los dientes así. Y se ponía de cosas. Hijo, le limpié. Y yo, ¡wow!
2: ¡Wow!
0: Me metí a la página.
3: Lo compraste.
0: 12 lucas.
2: ¡No!
0: Lo pedí. Me llegó. Yo llegué y lo armé, le eché ese listerine y toda la vuelta.
2: ¿Qué
0: cuando hice? Cuando yo le hundí un botón, hacía un chorrito y es que.
2: Como
0: babita.
2: Ay, no, ¿en serio? Pero es que también vení yo te... Esto también va para la gente, ¿no? Que me está 12 escuchando.
3: 12 mil pesos.
2: Atención, muchachos. ¿Usted qué espera por 12 lucas?
3: No.
0: Bueno.
3: Le llamamos por el resultado de la lotería y terminamos hablando de los cepillos.
0: Ya, arrancamos con el resultado de las loterías. Chontico Díaz cayó 14-25. Suena la balotera.
3: 4-25.
0: El dorado de mañana, 95-79.
3: 5-79.
0: El dorado de la tarde, 76-75.
3: 6-75.
0: El cafeterito día, 64-10.
3: 4-10.
0: El Paisita día 2389.
3: 389.
0: El Samán día 9682.
3: 682.
0: Atención porque el Sinuano día cayó 3633.
3: 633.
0: Astro Sol 3535.
3: 535.
0: El Paisita noche ayer cayó 9165.
3: 165.
0: El Chontico noche 7784.
3: 784.
0: Cafeterito noche cayó 0096.
3: 096.
0: Caribeña noche 2562.
3: 562.
0: Fantástica noche 9271.
3: 271.
0: Sinuano noche 0527.
3: 527.
0: Astro Luna ayer cayó 4824 del signo Leo.
3: 824.
0: La Lotería de la Cruz Roja, ayer jugó la Lotería de la Cruz Roja, cayó 4378 de la serie 181.
3: 378.
0: Y la Lotería del Willam, ayer jugó la Lotería del Willam, cayó 5483 de la serie 134.
3: 483.
0: Felicitaciones a los ganadores. A los ganadores, felicidades. Gracias por estar ahí. Siempre con candela, candela solo dice, ve, Anuar, urgente. Me están hablando por aquí, que Anuar. Urgente. Negativo la calle 13 con 85, caída de árbol. ¡Ay! Encima de una moto.
3: Dios mío.
2: Ay, no.
3: Tengan encima mucha precaución. Moto,
0: ambulancia, por favor. Dice.
2: Bienvenidos a Mayo y sus lluvias.
0: Calle 13 con 85, caída de árbol y le cayó encima una moto.
3: ¡Ay, no!
0: Maluco el pedacito. Mire, la muchacha que reportó, que muchas gracias a la gente que reporta el.
3: La si, movilidad,
0: si sí. Si lleva el saco. Se llama Caro, pero le podemos decir Carito, dijo ella.
3: ¿Caro?
0: Sí.
3: Listo. Pero ahora le agregamos.
0: Ya la agregamos. Bueno.
3: Al árbol.
0: No, a Caro. O al árbol acaba
2: la de muchacha que dijo que este los abuelitos.
0: Se llama sí, Carito. Caro.
2: Ah, ¿cómo está Carito?
0: Ella no
2: mami?
0: Dijo, tiene una foto como con los abuelitos.
2: Bueno. ¿Cómo está?
0: 10 para las 7 ya venimos con la información, porque hay noticias, hay información. Ya les traemos el
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0: Atención. Tres noticias.
4: Primera.
0: Venimos a hablar de una porquería. Una chanda. En un hotel. Ole, el man en toalla.
2: ¿Qué cosa?
0: El man en toalla, un huésped.
2: Ay.
0: Un hotel.
2: Sí, uno que fue.
0: Le cascó a la recepcionista que porque no quiso
3: irse con él a la habitación.
0: Sexo con él.
2: Ve esta porquería, ¿qué le pasa?
0: Ya vengo a contarle toda la.
2: Carecido.
0: Ya le vengo a contar, vea, mire. A ver, uno sabe qué loco se encuentra. No, y vieras cómo le pegan el
3: horrible,
0: video.
3: Horrible, le pega durísima a la muchacha.
0: Que para llevársela para la habitación y ella no quiere y el
2: ¿cómo así?
3: Y este video ya es tendencia, ya es viral en las redes ya para que lo conozcan.
0: Ya le animo a contar.
4: Segunda.
0: Venimos a hablar también a Aino.
3: Aino.
0: Vale, todos los días una noticia.
3: Claro.
0: No, pero solo dio una noticia de cosas que pasan en un muro.
3: Ah.
0: ¿Cómo le parece que hay una pancarta de la alcaldía que dice así recuperamos Cali?
2: Ah, ¿cómo?
0: Es una obra que dicen que es de la alcaldía, uh-huh, en el sur de la ciudad. Y graban cuando es un muro, o si bueno, donde le caiga un muro. ¡Fum! Se vino abajo. Gracias a Dios, no hay niños estudiando ahí.
3: No, qué hueso.
2: ¿Verdad que sí?
0: Van a entrar a investigar a ver. Porque eso es lo que están construyendo con la plata del préstamo de ese que hicieron en la ciudad, ¿no?
3: Ja, seguramente el obrero le dio un calambre.
0: No,
3: fue al muro al que le dio el calambre.
2: Al muro le dio un calambre.
0: Vamos a hablar eso de la historia. Vamos a narrarle toda la noticia del muro encalambrado de un colegio. Se encalambró un muro, ya vengo.
4: Tercera.
0: Y en la tercera venimos a hablar de una masacre en Yotoco. 3 personas asesinadas.
3: Ay, no.
0: Uy, arma de fuego y cuchillo.
3: Uy, no, pero qué.
0: Qué calor. No se despeguen, ya venimos con el
4: candeleo de noticias.
0: Y seguimos con la tripleta.
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4: Candela, Candela, Candela, buenos días, viejo Anuar, buenos días, y la callada, ¿cómo vamos?
5: Buenos días, papi.
4: Bajando desde Los Ceibos a Palmira. Frío el día, pero no llueve aún, no llueve.
5: Ya son las 6 de la mañana, 57 minutos. ¡Ojo! Porque este fin de semana es el fin de semana de las de madres, ¿no? Este fin de semana. 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
5: 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Ya son las 6 de la mañana, 59 minutos. Oiga, vámonos con tripleta de chupe, ¿le parece?
6: Qué rico, sí, papi, a Cali.
5: Pa' chupar rico, pa' chupar, pille, pille.
6: Sí, señor.
0: Mira.
5: En la primera, el enano de Alzate. Ya me cansé. Mini-mi. Los enanos sí bailan.
6: ¿Pero de chiquito no lo he visto?
5: ¿Alzate?
6: ¿Alzate? No lo he visto. Tiene que decir alzate.
5: Por eso es que a veces le digo, uy, papi, alzate.
6: Pa' verte.
5: Se llama... ¡Ya me cansé!
6: Es porque está mucho tiempo empinadito.
5: Alzate.
6: Por eso ya se cansó.
5: Alzate. En la segunda viene nada más y nada menos que el aventurero.
6: Ah.
5: Jason Jiménez, el aventurero.
6: Hola, ya cumplí 4 meses, ¿no? 4 meses de la pérdida de Jason.
5: Uy, este día sí. ¿Cuatro? Sí, ¿cinco?
6: ¿Sí? ¿Cinco?
7: Soy un vagabundo.
5: De enero a febrero.
6: Sí.
5: Febrero a marzo, marzo a abril a mayo.
6: Cuatro.
5: Febrero, marzo, abril, mayo.
6: Ah, cuatro meses.
5: Cuatro meses. Tirando cuenta.
6: Cuatro.
5: Uy, 4 meses va a cumplir Jason Jiménez de muerto también. Uy.
6: Me gusta la farra.
0: Tercera.
5: Tercera. En la tercera, este man que no sabemos cómo se mete jeans, pero se los pone. Jesse Uribe.
6: Con ayuda de Paola Jara.
5: Paola Jara. Yo creo que más se mete jeans con chuspa. Mera chuspa le mete.
6: Es que con chuspa. Pero la del huevito. La que donde le echan uno los huevos, que es suavecita.
5: De pan de tienda.
6: Esa.
5: Esa la chuspa. O le pone un cierre, mera chuspa.

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0: No Me Diga Más. Llegó el Candeleo de Noticias.
1: 7:06 a.m. Llegó el momento de la información. Llegó el momento del
0: Candeleo de Noticias.
1: Nos fuimos con la
0: primera.
1: Masacre en Yotoco. ¡Qué calor! Autoridades desplegaron ya un plan candado en el municipio y avanza la búsqueda de los responsables del violento hecho. Para este martes 5 de mayo se registró una masacre de 3 personas en el sector de La Regina, zona rural del municipio de Yotoco, Valle del Cauca. Las personas perdieron la vida tras haber sido atacadas con arma de fuego y con arma blanca, según confirmaron las autoridades. De acuerdo con el reporte policial, el crimen se dio a conocer en un predio que estaba invadido por cerca de 500 familias que pertenece a la SAE, a la Sociedad de Activos Especiales. Ante el caso, de la Policía Nacional y el Cuerpo Técnico de Investigación CTI de la Fiscalía General de la Nación desplegaron un plan candado y avanza en la búsqueda de los responsables del crimen. Por su parte, el Instituto de Estudios para el Desarrollo de la Paz Indepaz indicó que de manera preliminar las víctimas fueron identificadas como Fernando, Germán y Sandra, quienes al parecer eran integrantes de la misma familia. Además, resaltó que la Defensoría del Pueblo emitió recientemente una alerta que incluye al municipio de Yotoco en un llamado a la observación permanente, señalado de la imposición de normas u otras formas de gobernanza ilegal por parte de grupos armados. Dice, y representa un permanente riesgo a la violación de derechos humanos. Con esta nueva masacre, el organismo declaró que ya se registraron 51 hechos de violencia en la nación en lo que va de este año. El incremento del número de estos hechos violentos en el país en este 2026 es un hecho real. Según las más recientes cifras entregadas por Indepaz, en lo que lleva el año ya se presenta masacres cada 2.8 días.
2: Oye, eso es muy preocupante. ¿Qué está pasando entonces con la seguridad de Yotoco?
1: El otro día también. Ah, no, fue en Toro Valle que hubo otra masacre.
2: Sí.
1: No,
2: qué delicado está
1: ahí
2: situación.
1: Está. Vamos con la
0: segunda.
1: ¿Qué es lo que pasa con el muro del colegio? ¿Cómo fue la vuelta, Yerlin?
2: Bueno, esto es preocupante porque en plenas obras y que se colapse este muro de cerramiento, y es en la institución educativa Pablo Neruda, en el barrio Antonio Nariño, que colapsó durante las obras que se adelantaban en la sede. Pues situación que llevó a la alcaldía de Cali a iniciar una investigación y a suspender preventivamente las actividades. Tras lo ocurrido, las Secretarías de Gestión del Riesgo, Salud y Educación realizaron las inspecciones en el lugar, donde ordenaron la evacuación preventiva y la suspensión temporal de clases mientras se determinan las causas y las posibles responsabilidades del contratista. Por su parte, también el concejal Rodrigo Salazar cuestionó los trabajos técnicos ejecutados en la obra y pidió que se adelantaran las investigaciones exhaustivas sobre lo sucedido. Imagínense que se derrumbe o se desplome un muro en una institución.
1: ¿A quién le están dando los contratos?
2: Esto es muy delicado.
1: ¿A quién están contratando? ¿A quién le están asignando los contratos? Si están revisando, si están fiscalizando, si le están haciendo seguimiento, a qué material están utilizando.
2: Lo más curioso es que este video se volvió viral en las redes sociales, donde se puede ver como una pancarta donde dice, así recuperamos a Cali.
1: Claro, ahí y pum, se cae el muro.
2: No, y se cae el muro, no.
1: Ole, pero esta es la película de Cali. Todos los días un chicharrón, ole.
2: Antier lo del deportista.
1: Este fin de semana el man que cayó al hueco y que no fue un hueco, que fue un calambre. Bueno, Dios, se les cayó un muro.
2: Cali recocha.
1: Cali recocha.
3: Ustedes querían realismo mágico, no se vean Encanto, vénganse
1: para Cali. Vénganse para Cali.
2: Eso es realismo mágico. Estamos recuperando a Cali.
1: ¿A quién le están dando los contratos? ¿Quién hace veeduría? ¿Quién hace control de que sí se esté utilizando el material que es?
2: Que gracias a Dios no había niños en la zona o personas. ¿Usted imagina dónde se
1: conoce? Hasta
3: un trabajador de la
1: obra. ¿Tú no pillaba el video?
3: Claro, se desplomó todo. Pero vení, yo no sé de eso. Pero un muro tan largo no tenía condición de nada.
1: Ahí es donde yo voy.
3: Dijo, ¿para qué un poco de ladrillo allá arrumasado?
1: Eso no tiene una norma, que cada tantos metros de pared tiene que haber una viga. Yo qué sé, yo la verdad, yo de rusa no sé.
3: No puedo más.
1: Yo de rusa no sé.
2: No, ¿cómo que no?
1: Pero yo me imagino que cada tanto de pared tiene que haber una viga, una viga de amarre.
3: Usted con el lenguaje de albañil que tiene no sabe nada de rusa.
2: Yo estoy esperando la respuesta de Tres Pelos. ¿Qué va a decir esta vez?
1: No. ¿Qué han dicho?
2: ¿Qué han dicho? ¿Qué va a pasar?
1: Yo creo que él va a decir, dale ahora buscame el bigote de Nelson Velasco y nos vamos para Miami.
2: Caleño,
1: oiga,
2: es
1: oiga,
2: que...
1: ¿Ah? Alguien que maneje, alguien que trabaje construcción, a ver si nos puede tirar el dato. ¿Cada cuánto distancia de pared hay que colocar una viga de amarre?
3: Y claro.
1: Alguien que nos diga.
2: Es que eso era una choricera,
1: claro,
2: de ladrillo.
1: Una pared, llegó una pared.
2: Caleño, es que el muro se derrumbó porque llegó el lobo de los tres cerditos y sopló.
1: Pasa en Boston, pasa en Nueva
2: claro,
1: York.
2: Claro, porque no puede pasar aquí, caleños.
1: Alguien que trabaje en construcción, vamos a ver.
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5: Hola.
4: ¿Y en
5: dónde están las vigas?
2: Dios.
5: Me cogió las vigas.
6: ¿Dónde están las vigas, pueblo?
1: Alguien que trabaje en construcción que nos diga.
2: No, se la soplaron.
1: Veré.
7: Hola, Candela, buenos días.
2: Hola, amor.
7: Portando en sintonía de Jamundí.
1: Jamundí.
7: Ya empezó a llover.
1: Ay, ve, que vale.
7: En Jamundí ya está lloviendo.
1: Ahí, ay, no. Ahí me está llegando.
7: Feliz día.
1: Gracias, mi amor, feliz día. Ahí me está llegando un video.
2: ¿De qué?
1: Que va a salir el caño de la 80,
2: pide. ¡No! ¡Ay, caramba!
3: ¡Ay, mira que eso siempre pasa! Yo pensé que ya estaba.
1: En la 80, al sur de Cali.
2: ¡Qué peligro!
1: Más. Está rebosado. Oh, qué peligro uno que uno va andando por ahí y se salga eso.
2: Por eso, las
1: uno,
2: que van en
1: yo,
2: moto.
1: Yo no iré en moto y de pronto le pegué un bollo.
2: Bollo,
1: un bollazo.
2: Que le quede en el exhausto.
1: Que le meto un bollo por el tubo del
3: Ustedes no sirven, gas.
1: Espere, que está buscando a alguien que trabaje en construcción, que digan.
8: Soplaré y soplaré.
3: Todos los días.
8: Y el muro de la corrupción y del robo derribaré.
2: ¡Ay! ¡Lámelo!
8: ¿Quién está robando?
9: Muy buenos días, yo escucho Candela, solo éxito. Lo que pasa es que eso lo hizo los hermanos Reyes, porque fue Juan que construyó ahí.
1: Juan Reyes.
3: Vienen haciendo eso desde 1830.
1: Es la misma pared de Juan Reyes, Oscar Reyes y el otro era... Juan Reyes, Oscar Reyes, ¿cómo llaman los hermanos Reyes de Pasión de Gavilanes?
3: Ay, no sé, espere.
1: Juan, Oscar y...
3: Yo no sé, pero duraron como 37 años
1: y Franco.
3: Un hijo de puerca muro.
1: Oye, ¿no va a salir alguien que traje construcción que nos diga cada cuánto?
3: Lo que pasa es que, padre, son las 7 de la mañana, la gente va en su bicicleta.
1: El que trabaja su trabajo a las 8, entran a las 8.
3: Claro, van a hacer su trabajo.
1: 7 de la mañana, 13 minutos, ahí está. Gracias a Dios no había niños. Estuviéramos lamentando.
2: Uy, claro.
1: Pérdidas, heridos.
3: Gracias a Dios se cayó ahí en plena construcción. Donde se caiga después de que lo terminen.
2: Y qué chicharrón para los que estaban haciendo la obra.
3: Uy,
2: ¿qué haces? ¿Qué pueden decir ahí?
1: Bueno, y el retén, ¿dónde es? Que me está mandando una foto de un reto, una motiza.
3: Ahí
1: mira, aquí alguien dice aquí, Anuar, cada 3 metros.
2: ¿Cada 3 metros?
1: Cada 3 metros de pared. Dice que máximo pasado cada 4 metros. Pasado cada 4 metros de pared. Tiene que ir una viga de amarre.
3: Ok.
1: Dice, cada 4 metros, lo sé porque mantengo en construcción en mi casa. Papi, bien. Es muy aburrido también es polvero, ¿no? ¿Cuándo va a acabar?
10: No, ahora que están haciendo el video de donde van. Esa pared que no me
3: deja ver y bueno, vea pues.
2: Llegó el lobo y sopló y sopló. Mire, y
1: dice un oyente aquí.
3: Sopló y sopló y le dio poner la oiga.
1: Dice un oyente. Dice que lo más sano es hacer la viga cada 3 metros con su respectiva zapata. Ay, o sea, no es de que la mera viga pelada ella no. Cada 3 meses con su respectivo, dice un oyente aquí.
2: Claro. Es que mira el video cómo se derrumba, uy,
3: no,
2: Dios.
3: Pues no tengo a choricera que habían de ladrillo.
9: Buenos días, yo soy Candela, solo éxitos. Anuar, en los tiempos que yo trabajaba en construcción, que eso fue hace, cuando Doña Cuca estaba joven, cada 4 metros hacía meter una columna y unas vigas.
1: Y unas vigas.
9: Cada 4 metros. No sé ahora si habrá cambiado la situación.
3: No, entonces yo no sé sí, porque varias personas están diciendo lo mismo.
1: Y no estamos diciendo que es que Jo no tenga vigas, sino que cómo se va a venir al suelo así.
3: Es que no hay, no lo han
1: Colegio Pablo Neruda, ¿es que se llama?
3: Ni lo investigaremos.
1: 7:15 ya, vamos con la...
0: ¡Tercera!
1: ¡Tercera! ¿Qué tal esa porquería? ¿Qué tal?
2: Para cogerlo.
1: ¿Ya está identificada la chanda esta?
2: Menos mal, qué impotencia.
3: Para echarle un balde de agua y cogerlo a pura correa esa porquería.
1: Dale en esas nalgas con una correa de cuero, con una cubierta de peinilla.
2: Eso.
1: Con un perrero de café.
2: ¿Por qué?
1: Perrero de café con el que me pegaba mi abuelo. Ay, usted nunca la han cascado con un... Ay, mami.
2: No.
1: Ay, no, ¿con un palo de café?
3: Jamás.
1: Ay, no.
3: Porque yo me portaba bien, ya por qué me van a cascar. No.
1: ¿Y el perrero de café?
3: Yo no conozco.
1: Uy, manito.
3: Yo conozco a la riata.
2: Uy, usted, ¿quién era el que te pegaba
1: todo? No, a mí me pegaron todos. Yo era una lepra.
3: Era una lepra.
1: A mí me cascaron con la correa, con la chancla, con la olla del café, con el bolinillo, con el pulpo de la moto, con el
3: ingeniero de materiales.
2: Se daba la mano con el papá de Michael Jackson, ¿no? Lo cascaba, qué pecado.
1: Con el cable de la plancha, con el cable del ventilador, con el perrero, con la cubierta de la peinilla.
3: Mi pequeña leprita.
1: Pero ya cambió.
2: Lo llevaba al jardín de, ¿cómo es que era?
3: Mis pequeñas gononones.
1: Mis pequeñas chuchitas.
3: Es que ya cambié, mírale la cara.
1: Ya cambié. Pues nunca le cascaron con el perrero.
2: ¿Qué nombre?
3: No, ¿qué es eso? Yo ni sabía que era eso.
1: Uy, hay mucha gente que les falta perrero. No, el coso del carro pega durísimo.
3: Ya no, mira. ¿Para qué será soplando a cuerpo una bolsa en la boca? ¡Quítate bolsa en la boca!
1: Bueno, identifican ya al hombre que golpeó brutalmente a una recepcionista en un hotel de Medellín. Se trata de un investigador de criminalística.
2: ¿Qué?
1: El caso generó indignación tras difundirse el video del ataque que ocurrió en un hotel del centro de la ciudad.
3: Uy, no.
1: Póngale cuidado. Un hecho de violencia ocurrido en un hotel en el centro de Medellín generó indignación nacional luego de que se descubrieran videos en los que un hombre persigue y golpea brutalmente a una recepcionista durante su turno de trabajo en la madrugada. Según las autoridades y el diario El Tiempo, se trata de José Alberto Rocha Moncada, un ciudadano colombiano de 38 años, oriundo de Paime, Cundinamarca, que según las investigaciones, figura registrado como investigación en el área de criminalística. A ver, ponen esa, ya le tienen todos los datos en ese hotel.
2: Claro.
1: Un dato que ha generado aún más controversia alrededor del caso. El hecho ocurrió en un establecimiento hotelero cercano a la gobernación de Antioquia. De acuerdo con los reportes, el hombre se encontraba hospedado desde el día anterior cuando protagonizó una violenta escena en la madrugada tras solicitar a la recepcionista que por favor subiera a su habitación. Y ella dijo, no, pues, ¿cómo voy a dejar aquí solo? No puedo subir.
3: No, imposible. ¿Qué necesita, que el hotel, señor? Baje.
1: El hotel está abierto siempre.
2: Sí, ajá. Sí, sí.
1: Si usted deja el puesto botado, pues...
3: La echan, se le meten, le roban la plata.
2: ¿Y a dónde que tiene que subir?
1: El tipo descendió a la recepción, luego de insultos y agresiones verbales, le pegó en el rostro.
3: Ay, yo lo acabo.
1: Hay gente que dice que es que la quería.
3: Yo
1: que
3: lo
1: subiera para partir.
3: Claro, ¿dónde hubiera subido?
1: La agresión quedó registrada en video, lo que facilitó la rápida difusión y provocó rechazo ciudadano. Testigos señalaron que después del ataque el hombre presentó convulsiones presuntamente asociadas con el consumo de sustancias psicoactivas.
2: Estaba metiendo
1: vicio.
2: Estaba loquito.
1: El secretario de Seguridad de Medellín, Manuel Villa, aseguró que se trata de un ciudadano colombiano que estaba judicializado, en una habitación de un centro, yo creo que es hospedado, una habitación del centro donde fue trasladado tras sufrir convulsiones, al parecer ligadas con consumo de algún tipo de sustancia.
3: ¿Pero y la pelada qué?
1: Las indagaciones revelaron que José Alberto Rocha Moncada figura como propietario de una empresa de asesoría de investigaciones en criminalística con sede en Bogotá.
2: Uy, qué boleteada.
3: Ay.
1: Está activa la empresa desde el 2017. Además, habría tenido un pasado en las fuerzas militares y experiencia como investigador privado. Sin embargo, su historial también incluye antecedentes judiciales. En el 2023 fue vinculado al homicidio de Joverney Rodiño Bravo, de 21 años, en el centro de Medellín. ¿Qué? Caso que posteriormente fue archivado al considerarse legítima defensa. O sea, el man ya un chulo. Pero dicen que era porque se defendió.
2: Defensa propia,
1: no,
2: sí.
1: Pero según documentos conocidos por el diario El Tiempo, el joven asesinado presuntamente estaría robando un taxi en el centro de Medellín cuando ocurrieron los hechos. Otro elemento que genera preocupación es que el hombre ya había sido capturado el 1 de mayo, día antes del ataque, por un altercado distinto, pero recuperó la libertad poco tiempo después.
2: Oye, de manera toda libre.
3: Síganlo dejando libres con antecedentes.
1: Tiene un prontuario el mambe.
3: Claro, ¿y qué hace en la calle?
1: Tras la agresión, el señalado atacante fue capturado nuevamente y permanece bajo custodia mientras recibe atención médica. Las autoridades adelantan procesos por lesiones personales, mientras la víctima anunció que va a poner la denuncia formal para evitar que esto quede impune. Ahí está, pues.
2: Uf, qué
1: ahí
2: rabia.
1: Les tiro el dato. ¡Qué calor!
3: ¿Dónde la muchacha suba de buena gente? No, la historia sería peor.
1: Estoy empepado.
2: ¿Sabes qué? Lo más triste que en el video que volvió viral se puede ver que ahí dice 4:34 de la madrugada y pasa una muchacha. Y está viendo lo que está pasando y. Ah, no, no es conmigo y sigue derecho.
1: Vuelta, no
2: es capaz de ayudarla entre mujeres. No.
3: Uy, no.
1: Bueno, 7 de la mañana 21, pasábamos por el.
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0: Le oído, aquí están los barrios que se van a quedar sin agua. Ya son las 7 de la mañana, 29 minutos. Póngale volumen al radio para que recoja agüita en la coca, en la tina, el balde, baña. Y usted baña a los niños, ponte la olla, ponga a retirar la panela para la guapanela, hágale la colada al bebé. Recoja agüita, don Walter Mazonga tiene la información. Adelante, Walter.
1: Gracias, buenos días, Anuar, buenos días, Yerlin, buenos días, Chavina, buenos días, oyentes de Candela. Hoy es miércoles 6 de mayo del 2026, reparaciones de acueducto en Alirio Mora Beltrán, carrera 26 C1 con 103 en Benjamín Herrera, carrera 13 con 25 en Los Parques, en la carrera primera B1 con 61A, reparación de acueducto en Acopi, en la carrera 39 con calle 14 también. Se llevará a cabo la reposición de válvulas en San Nicolás, el piloto y el hoyo. Baja presión en el suministro de agua a partir de las 8 de la mañana hasta las 11:30 de la noche. El trabajo se llevará a cabo en la calle 15 hasta la 25, entre carrera décima hasta la cuarta norte. También energía con instalación de cable ecológico en el barrio La Flora, avenida Cuarta Norte, entre calles 34 hasta la 38 Norte. Instalación de cable ecológico en el barrio La Floresta, calle 33A con carrera 17. En el barrio Las Ceibas, instalación de cable ecológico en la calle 63 con carrera séptima UBIS. Suspensión temporal del servicio de energía hasta las 5 de la tarde. Alumbrado público con reparación de 31 luminarias en Valle de Lili, 22 luminarias en Pance, 18 luminarias en Los Alcázares, 17 luminarias en Urbanización Barranquilla, 14 luminarias en Prados del Norte, reparación de 14 luminarias en Antonio Nariño, 10 luminarias en Marroquín y Bipas. Alcantarillado con limpieza de sumideros hoy en el barrio Manuela Beltrán y Las Orquídeas. El centro de atención, la estación está en remodelación, está en obra, no está prestando el servicio. Los demás centros de atención habilitados desde las 7:30 de la mañana. Este sábado, 9 de mayo, jornada de normalización de cartera en Cali, te escucha en Cali Resuelve, en la comuna 20, en el Centro de Desarrollo Infantil, Cuna de Campeones, desde las 8 de la mañana hasta la 1 de la tarde, en la diagonal 51 con calle séptima oeste. Jornada de normalización de cartera, cuotas iniciales bajísimas, a veces hasta de 0 pesos, rebajas del 100% en los recargos por mora y también otras atenciones a los usuarios aquí en la comuna 20, en el Centro de Desarrollo Infantil, Cuna de Campeones, este sábado a partir de las 8 de la mañana. Siempre juntos, oyentes de Candela, Candela, Candela, estamos recuperando.

0: ¡Irra! Oye, una tribulera, que loco, también una tribulera de vallenato, no joda.
1: Apenas para mis pantalones.
0: A ver, oye,
2: oye, óyeme, Carlos, llévame mi bicicleta.
1: Puros pantalones de la costa.
0: Pero espera que tengo gente aquí que está mandando audito. Ya.
1: A ver.
3: Buenos días, Candela. ¿Aló? Y las pilas que están los tiraconos ahí en la calle 70 con carrera quinta.
1: Calle 70, ¿eh?
3: Están parando de todo, hasta cicla, están parando ahí, pendientes.
0: Muchas gracias.
4: Buenos días, Anuar. Buenos días a todo el equipo de trabajo. Feliz y bendecida mañana para todos y amén. Cada uno de los radioescuchas de Cali y el mundo entero. Recuerden, candelas, solo éxitos y se escucha en el mundo entero. Anuar, un favorcito ahí para el señor Walter. Walter Mazunga de las empresas municipales, por favor, que se apiade de la gente de Alirio Mora y Los Naranjos. Sin agua.
2: Él no es el que la reconecta. No,
0: pero él es el que sabe.
4: Gracias a Dios.
2: Pero él no es el que la reconecta.
0: Sí, pero él se le puede decir. ¿Usted por qué se enoja con el señor?
2: Dígale entonces lo que quiera.
0: No. Oiga, Chabela, me habló un man que como que sí sabe de...
2: Contame.
0: De rusa.
2: A ver.
0: Un man me tiró un dato de cuánto, de cómo es la vuelta con las vigas.
2: Con el muro.
0: Una cosa es una viga de amarre y otra cosa es una columna y una columneta, para que sepa.
2: ¿Vio?
0: Una viga de amarre, una columna y una
2: columneta.
0: Busque un burro.
2: Uy, yo sabía que iba a ir con eso. Qué cosa tan horrible. Caí
0: en esta.
2: Parece primo mío tan horrible.
0: Mentira.
2: Todo el tiempo lo decía en mi casa.
0: Mire. Vamos a escuchar al man como el tema, a ver si de pronto coincide con otros.
5: Candela, solo éxitos. No, mire, para un muro, cuando es muy largo,
2: ajá,
5: eso es cada 6 metros.
0: Cada
5: 5 metros, según su necesidad, se coloca. Eso no es viga de amarre.
2: Okay.
5: Se llama una columna o columneta.
0: Oiga, pues.
5: Con hierro de media, según la contextura del
0: hierro
5: muro.
0: Hierro de media.
5: Y para lo que va a ser construido. Ajá. Y después de eso, lógico, arriba va a ir la viga de amarre.
2: Dios.
5: Es la que coge las columnetas, las amarras y por ende, pues amarra el muro. Le da fortaleza.
0: Ahí está.
6: Ay, no, muy buenos días, yo reescucho Candela, solo éxitos. Desde Guadalajara de Buga, soy Juan Carlos. Un feliz y bendecido día para ti y para todo tu equipo de trabajo.
2: Gracias.
6: Dios me los come, muchas bendiciones.
2: ¿Te puedo tutear?
6: Aquí en Guadalajara de Buga, un clima agradable. Se está asomando el sol. La basílica en estos momentos se encuentra disponible al público. Solita, Anua, solita. Gracias, feliz día para todos, bendiciones.
0: Un abrazo grande, mi pana. Bueno.
2: Amén.
0: Oye, una tripletica vallenato me están pidiendo.
2: ¡Ay, qué rico! ¡Qué rico!
0: Espera, te más reparto.
7: Escucho candela, solitos. Ah, no, para que quede una idea. Las columnas son las que van en sentido vertical.
2: Ya.
7: Y las vigas de amarre van en
0: horizontal.
7: Que es la que amarra, como su nombre lo dice, columna.
2: Oh, ok, ya entendí.
0: Gracias,
2: ya, no,
0: gracias.
2: Ya me puedo montar mi casa.
0: No, usted ya puede ir a trabajar rusa.
2: No, rusa no puede trabajar.
0: ¿Qué rusa?
8: Candela, solo decirte, no, muchachos. Vea, yo le puedo decir la realidad. Yo estudio arquitectura. ¿Sí?
0: Deja mentiroso.
8: Creo que por acá la señal está un poco mala. Pero vea, lo que pasó con ese muro es lo siguiente. Es que eso cada 2 metros tiene que...
0: Bueno, tripletica de vallenato, ¿les parece? Amantes del vallenato.
2: Sí, quiero.
0: A esta hora para comerse un buñuelo con un café, un pan de bono con un café, a esta hora para comerse un calentado de frijoles con arepa chiquita y chunchulo tostadito, a esta hora para unos huevitos pericos con arepita sin sal. Uy, qué rico. Bueno, nos fuimos.
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0: En la primera de los vallenatos está don Jorge Celedón. Yo me acuerdo con esta canción.
2: ¿Se entregó a la policía?
0: Mi abuelo Anuar de Jesús Rivera Arias, que en paz descanse.
2: Se entregó a la policía.
0: Sonaba de fondo. Y ya la gallina estaba. Ya la gallina no, ya el pollo. Criábamos pollos en la casa, en el corral de la casa. Y lo recuerdo como si fuera ayer, como cogía ese pollo de las patas para arriba y le cogía el cuello y ¡cla! Y mientras sonaba esta canción en un platón. de aluminio, que era donde nosotros nos bañábamos viringos. Echaban agua hervida. Ay. Y uno cogía el pollo y les quitaba las plumas.
2: Ay, yo huele más horrible.
0: Las plumas de pollo.
2: Esa acción, eso también lo hacían en mi casa.
0: Y después sacábamos un poquitico de periódico El Caleño, ¿se acuerdan?
2: Ay, no.
0: Periódico El Caleño. Que usted lo cogía, lo apachurraba así, salía sangre.
2: Sí.
0: El Caleño, donde venían noticias como pelaron a Banano.
2: Ah. Yo vi una y me quedó en la cabeza para siempre. Se llamaba Fue por Pam y le dieron pum. Pim,
0: eso sí. Con ese periódico uno quemaba periódico y que cogía el pollo de las patas y el pescuezo y lo hacía así para quemarle las últimas plumas que le quedaban. Y esta canción sonaba de fondo. Jorge Celedón, no podrán separarnos. La presentación no se la hace nadie, Jorge.
2: Wow, jamás. Nadie.
0: Nadie se la hace a Jorge.
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0: En la segunda, los diablitos. A veces.
9: Tercera.
0: En la tercera, nada más y nada menos que don Rafael Orozco, con el mismo corte del papá de Jerry, don Cupes.
2: Y hay gente que me pregunta por qué le dicen Cupe. Y yo, porque el que no las mataba la dejaba loca.
0: Quiero que seas mi estrella, la de don Cupe. ¿Veis que la de Don Cupe, la de Rafael Orozco, la del binomio?
2: Ay, sea serio.
0: Ya.
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0: marca las 7:43 a.m. 7:43. Atención, porque los que están buscando camello, los que están necesitando trabajo, venimos, atención, a hablarles de ofertas de empleo, de vacantes. Viene nada más y nada menos que Diana Marcela a contarnos un poquitico de toda la oferta de empleo con Fenalco Valle de la Gente. Va a estar chéverísimo, así que no se despeguen.
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0: La tripleta de vallenato. No me diga más. En el miércoles de Solo Éxitos, Candela en tripleta, Jerry. ¿Qué hora tienen su relojito? Hágame el favor.
1: 7:48.
0: Atención, familia Candela. Si usted es de los que está buscando una oportunidad para mejorar su vida, hoy es el día de su suerte. Nos acompaña Diana Marcela Jamauca, de la Agencia de Empleo de Confenalco Valle de la Gente, con noticias que nos ponen a vibrar. Dianita, bienvenida, ¿cómo vamos? ¿Vieron o no? ¿Qué es lo que trae usted para los caleños? ¿Tercera jornada de empleo?
2: Es correcto, muy buenos días para todos.
0: Uy, ¿no me puede hacer un turno el domingo al locutor aquí, ve?
1: Dele la voz, ve. Preséntela ahora, Diana, preséntala.
0: ¿Qué horas tiene Dianita? Hágame el favor.
2: Son las 7:49.
0: ¡Eso! Menos mal, viniste. Ya va, Yerlin se va a vacaciones, puede seguir.
1: Diana, ¿querés madrugar a las 5?
0: ¿A las 5?
2: Bueno, sí. Puede ser.
1: Listo, hágale ya, contratada.
2: Muchísimas gracias.
0: ¿Cómo a la vuelta con la tercera jornada de empleo?
2: Bueno, primero, feliz de estar aquí, feliz de estar con ustedes, a traerles muy buenas noticias. Tenemos nuestra tercera jornada de empleabilidad en la Comuna 7, en Alfonso López. Uh-huh. Este viernes 8 de mayo. Desde las 8:30 de la mañana hasta las 11:30 de la mañana.
0: ¿Qué vacantes vamos a tener, gente? ¿Estamos necesitando gente para camellar en qué?
2: Bueno, tenemos diferentes tipos de vacantes. Hay guardas de seguridad, operarios de barrio, jardineros, electricistas, auxiliares de bodega, conductores de licencia C1, C2, C3, cajeras, auxiliares de carne, meseros, vendedores tienda a tienda, conos y moto, ejecutivos comerciales, en el sector salud y administrativo, tenemos cajeras, regentes de farmacia, auxiliares de enfermería, analistas de crédito, servicio al cliente.
0: Pero servicio al cliente, que no es que digan. No hay sistema.
1: No hay sistema.
2: El servicio al cliente que atiende al cliente.
0: Okay. Aseo clínico es para trabajar en hospitales en el tema del aseo, ¿no?
2: Exactamente.
1: Pero está muy amplio, está muy chévere porque escucho también que hay para hombres y para mujeres.
2: Exactamente. Tenemos toda una variedad de vacantes en todos los sectores para brindar oportunidad laboral a todos los caleños que participen en esta tercera jornada de empleo.
0: Tercera jornada de empleo, Alfonso López. Bueno, y para los que cocinan, los que manejan el tema de cocina o los que manejan carrocería, ¿qué hay?
2: También tenemos esas vacantes. Aquí lo importante es que todas nuestras vacantes ofrecidas por nuestras empresas afiliadas o nuestras empresas aliadas, uh-huh, son muy reconocidas en la región, por ejemplo, supermercados, almacenes de ropa, retail, que ofrecen contratos formales y estables.
0: Mire, hay empresas grandes, supermercados, como decía Dianita, almacenes grandes, empresas grandes, que ya se mamaron de estar poniendo clasificados, buscando gente para trabajar.
1: Claro.
0: Gente que va un día o va una semana
1: y no vuelve
0: y
1: más.
0: Le hacen todo el proceso de ingreso, ¿no? Yo les voy a hablar desde el lado del empresario, desde el lado del que tiene la empresa, uh-huh, del supermercado. Para contratar una persona hay que hacerle una serie de exámenes de ingreso y eso tiene un costo.
1: Claro.
0: Que es donde usted va allá y lo empelotan y le cuentan los huesos de la columna y
1: medicina ocupacional.
0: Sí, salud ocupacional.
1: Salud ocupacional.
0: ¿No?
3: Examen ocupacional.
0: Le hacen el examen. Eso tiene un costo. Uh-huh. A usted lo afilian a una EPS, una ARL y toda la vaina. Y eso no se paga vencido. Hay que pagarlo de una vez.
2: De acuerdo.
0: Y hay gente que la contrata, ¿sí o no? Y va una semana y no vuelve.
1: Ay, no.
2: No.
1: Y tantas personas que, verdad, entonces, sí necesitan el trabajo.
0: Hay empresas que dijeron, nosotros no vamos a ponernos a voltear más con eso. Y se van con la agencia de empleo de Confenalco Valle de la Gente y les dice a ellos, mire, tengo estas ofertas.
2: Muy bueno.
0: Y eso es lo que hacemos, ¿sí o no?
2: Exactamente, nosotros somos el puente entre las empresas y entre las personas para poder ofrecer estas vacantes laborales de manera formal y estable.
0: Mire, seguridad y operativos, guardas de seguridad, operarios de barrido, jardineros, electricistas. También necesitan personal para logística y transporte, uh-huh, auxiliares de bodega, conductores con licencia C1, C2 y C3. Oiga, que no hay camello porque mire todo lo que hay. Comercio y retail, cajeras, auxiliares de carne, sí, meseros y vendedores tienda a tienda con o sin moto.
1: Todo. Muy bueno, sí, es que muy bueno.
0: Mire la cartapacho que trajo Diana ahí, además va a ser el turno de locutor el domingo.
1: Eso, tiene una voz.
2: Sí.
1: Diana,
2: me gustó.
1: Tengo pregunta. O sea, los oyentes que están interesados en estas ofertas tienen que estar vinculados con algo relacionado con Fenalco o simplemente es tener la actitud, las ganas y ir.
2: Es para todo mundo. Lo importante es que tengan ganas de trabajar. Y lo mejor de todo, ¿no? Con o sin experiencia laboral.
0: Mira, les sigo leyendo las vacantes.
1: Siga.
0: Ejecutivos comerciales, mercaderes. ¿Ustedes qué es mercaderista?
1: Las que van a los supermercados.
0: Los supermercados y
2: las muestras de producto.
1: Muestra la marca.
0: La que conquistó al Papuchini de
1: a Pupuchurri.
0: Como la Pupuchurra.
1: ¿De la plata lo separe? Ah, no, espérate, la Pupuchurra.
0: ya mañana sale a vacaciones y ya entra Dianita a relevarla.
1: Bendito. Ya me acordé.
0: La pupuchurra era mercaderista. Acuerda que ella, sí. ella mercadeaba galletas.
1: Sí, ya. No, eso es impulsadora.
0: Ahí no, pues. Bueno, sí. No, también.
1: La mercaderista se encarga de las impulsadoras y de que todo esté organizado eso. En la góndola, en los comercios.
0: ¿Se acuerda que ella le quitó el cheque a Sofía?
2: Ay, sí, a la chiquitita.
0: Pues le eché que tan feo.
1: Deja de estarte viendo y repitiendo esas novelas, mira, te cuento.
0: Qué pena, Dianita, me jalé de la novela.
1: No, pero es que hay de todo.
0: La novela. Mire, salud y administrativos necesitan regentes de farmacia, auxiliares de enfermería y analistas de crédito, servicio al cliente, aseo clínico, aseo general, oficios varios.
1: Oye, ¿qué voy?
0: Cantidad de vacantes que...
1: ¿Hasta qué edades, mami?
2: Hasta todas las edades.
1: Sí, yo puedo, por ejemplo, ir y estoy aburrida de estar en mi casa y rascarme las enaguas. Yo, digamos, quiero ir a ser mercaderista.
2: Vamos.
1: ¿Puedo ir a aplicar?
2: Claro que sí.
1: Hasta luego, Anuar.
0: Oye, hasta luego, doña Fuca. Gracias a Dios viniste, Diana, y te la llevas. Bueno, mucha gente nos dice, Anuar, vea, yo quiero, pero no tengo experiencia. ¿Ellos también pueden ir?
2: Mire, ese es el mensaje que justamente les quiero dejar el día de hoy. Y es que sí pueden asistir. Tenemos empresas que están abriendo las puertas específicamente a personas que están sin experiencia.
0: Oiga, pues.
2: Y queremos darle justamente ese empujón a los jóvenes o a quienes quieren cambiar de trabajo. Aquí hay algo muy importante y es que hay que llevar todas las ganas de trabajar.
0: Todas las ganas de cambiar. Sí, porque muchas veces va a uno a pedir un trabajo. Buenas, vengo por una oferta de empleo. ¿Tiene experiencia?
1: No.
0: Ah, no. Ole, pues si no le dan la oportunidad, pues ¿cuándo va a coger experiencia?
1: Es verdad. ¿No?
2: Sí.
1: ¿Mm? Diana, bueno, ¿qué requisitos vamos a pedir para las personas que van a enviar a la hoja
0: de vida? Hay que llevar la hoja de vida de formato especial, hay que llevar la mamá, la acudiente.
1: ¿Qué tipo de sangre?
2: Tipo de sangre, todo. No, miren, no se compliquen, hay que llevar tres cosas.
1: A ver.
2: ¿Sí? Número uno, su documento de identidad, la cédula.
1: Uh-huh.
2: Número dos, sus hojas de vida. Pueden llevarla en la Minerva de papelería o
1: la
2: hoja computador. Ajá. Lo que importa aquí es que la información sea clara, que el número de contacto esté bien escrito. Mm. Mi consejo es que lleven varias hojas de vida. Como tenemos 20 empresas afiliadas,
0: oiga, pues,
2: usted puede dejar su perfil en varias para que multiplique sus oportunidades para que lo llamen.
0: Es mejor que lo hagan, lo manden a hacer una sala de internet, vaya a sus datos, que ahí le imprimen varias, bien bonitas.
1: Sí.
0: No van a llegar allá con una hoja de vida untada de sopa.
1: Toda doblada, arrugada.
2: Toda doblada, que porque caí me caigo, entonces la doblé, la hojita, con las orejas de burro en las puntas.
0: No, y la foto que llevan es la que tiene con el filtro de perrito porque no tiene más.
1: Ay, no.
0: Una foto bien. O sea, hay que ponerle. Y usted mira.
2: Ponen una foto de cuando tenían pelo y ya está.
0: Ya está calvo.
1: Tómense una foto original, normal, de ahorita.
0: Parece a Anuar.
2: Actual.
0: Va a ir a tocar allá a una discoteca el sábado. Vamos a estar allá en el hijo de RJ, aquí en la 15 con 56, ¿es eso?
2: Ajá.
0: Ahí vamos a estar celebrando el Día de la Madre. Va a estar el DJ Anuar y salgo con pelo. Y una señora me dice, ese no es usted.
1: Oh. Ay, ve. Sale con el peinado de Rafael Orozco.
0: Bueno, cogieron una foto mía vieja.
1: Ay,
0: bueno.
1: ¿Qué?
0: Entonces, llevar varias hojas de vida.
2: Sí.
0: Importante.
2: La cédula, que era el punto número uno. Y lo tercero, muchas ganas de trabajar.
0: Muchas ganas de camellar.
2: Sí.
0: Pero no es que van a ser buenos. Lleva la hoja de vida por la mañana. Y por la tarde lo llaman y va. Y le dice, bueno, puede empezar hoy. Ay, no, el lunes.
1: Ay, bórreme. Ay, no puedo empezar el lunes. Qué justo este fin de semana, el Día de la Madre.
0: Tengo una fiesta.
1: No empiecen así.
0: No. Bien bañados.
1: Nos hacen quedar mal a nosotros también, que lo estamos impulsando para que vayan allá y aprovechen todas estas oportunidades tan increíbles. Por eso es que andan por ahí lichigos, sin un peso. Aproveche, vea, man con trabajo. Tiene derecho a novia. El hombre que no tiene trabajo, no se ponga en esa.
0: No se ponga a conseguir novia.
1: Venga, ¿para qué?
0: Y bien bañados, estréguese ese cuello. No necesito. ¿Qué pasó?
2: Es que entréguese ese cuello.
0: Claro, llegan a todos con esas camisetas todas desjetadas. Busca
1: la
0: no tiene que ser ropa nueva, pero por lo menos que se vea bien prendado.
1: Actitud.
0: Pásele un trapito a esos zapatos. Échele un betuncito, ¿sí o no?
2: Eso, bien organizadito.
0: Nace para allá. Y eso, que huela por lo menos a
1: rurú, a algo, ¿no?
0: ¿Cómo se llama? De jabón, que huela por lo menos a palma. Bueno, que sea.
1: Préndase un incienso y bañes en incienso, páseselo por todas partes.
0: No vaya,
1: que
0: llegando,
1: algo.
0: No vaya llegando allá oliendo a puro humo de chorizo. Y no. Ojo, pues, bien prestadito. Bueno, ¿dónde es la cita? ¿Dónde nos vemos?
2: Bueno, la cita es en el Polideportivo Libardo Madrid, en el barrio Alfonso López, etapa 3.
0: Ok. Polideportivo Libardo Madrid, tome nota.
1: Dale, que estoy apuntando, Libardo
0: Madrid.
2: Madrid.
1: Listo.
2: En el barrio Alfonso López, etapa 3. ¿Les dicto la dirección?
0: A ver.
1: Sí, por favor, por mami.
2: Bueno, es carrera 7T, carrera. Número 7649.
0: Carrera Séptima T, ¿sí?
2: Número 7649, este viernes 8 de mayo de 8:30 de la mañana a 11:30 de la mañana.
0: Tres horitas nomás.
2: De acuerdo.
0: Cortico va a ser, tres horitas nomás.
2: Cortico pero sustancioso. Aquí, ¿qué les pedimos? Es que lleguen tempranito para que puedan entrar tranquilos, tengan tiempo de hablar con los reclutadores de las empresas, aclarar las dudas y radicar las hojas de vida sin afán.
0: Sin afán.
2: Eso es lo más importante. Recuerden que constantemente estamos en una comuna diferente, pero este viernes es el turno para la comuna número 7. Ya estuvimos, por ejemplo, en Petecuy 2 en febrero, estuvimos en Bajo Jordán en marzo, y ahora en mayo vamos a estar en Alfonso López. De verdad que lo que queremos abarcar es la mayor población caleña posible que está en búsqueda de oportunidades laborales. Exactamente. Y que igualmente tenemos convocatorias de empleo constantemente en seguridad, en servicios generales, en producción, en ventas, en salud, en diferentes sectores.
0: Carrera Séptima T, número 7649, este viernes 8 de mayo, de 8:30 a 11:30. No se vaya a aparecer allá a las 12 del día porque ya están recogiendo sillas y lo ponen a recoger sillas a usted.
1: No, si puede madrugar muchísimo mejor, puede llegar un poquito más antes.
0: Carrera Séptima T, número 7649. Y una vez aquí, planillo a Diana Marcelo para el turno de
3: domingo.
0: Eso va a ser viernes 8 de mayo. Redes sociales para que la gente conozca más, por favor.
2: Bueno, nuestras redes sociales nos encuentran en Facebook como Agencia de Empleo Confenalco Valle de la Gente y en Instagram como Confenalco Valle. Aquí nuestro propósito va más allá de entregar una vacante. Lo que realmente queremos buscar es abrir puertas a cada caleño, que cada persona encuentre su lugar, porque sabemos que cuando alguien consiguió un empleo, pues no solamente cambia su economía, sino que estamos transformando el presente y el futuro de toda una familia, y eso es lo más valioso para nosotros en la Agencia de Empleo de Confenalco Valle.
1: ¡Ay, tan linda! Diana, presénteme otra vez la hora.
0: La hora, Diana, por favor.
2: Son las 8 en punto de la mañana.
0: 8 en puntillas. Facebook, en Facebook búsquelo, Agencia de Empleo Confenalco Valle de la Gente, y en Instagram como Confenalco Valle. Allá nos vemos. Dianita, muchas gracias.
2: Muchísimas gracias a todos ustedes y que tengan un excelente día.
0: Ya saben, el domingo de 6 a 2 está listica.
2: Aquí estoy.
0: Bueno, pues. 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
1: 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Recomendación.
2: A ver.
1: Que si yo a llegar el mano, uy, hermano, me prueba, mano.
2: Prueba, mano.
1: Van los pantalones más arriba, porque ojo que llegan los pantalones a la rodilla. No, mala presentación.
3: Ah, ya.
2: Los que van a llevar la hoja de vida con allá Alfonso López. Este viernes en la gran
3: convocatoria
2: de la oficina de empleo de Confenalco Valle de la Gente. Mire, los que vayan a ir ahí, Alfonso López, sí. Vayan, si van a llegar allá, vayan, suban esos calzones, pongan en correa.
3: No vayan bien presentaditos, que la primera impresión es la que cuenta, ¿verdad?
2: Mano, para traer la hoja de vida, mano. ¿Usted qué sabía hacer? No, pues, mano, yo levanto la moto y tapo la placa, mano.
3: Yo la pongo a sonar.
2: Me están hablando de la caída del muro. Alguien como que vive por ahí.
3: A ver.
2: Dice, me mandó un video, pero no se ve, parce. Vamos a ver.
4: Señoritas,
3: buenos días.
4: A ver, venga, yo les digo una cosa. Todo el mundo está hablando sobre la caída de ese muro de acá del colegio.
2: Oiga, pues.
4: Y le están echando la culpa al alcalde. Y la verdad, ese señor a mí no me parece buen alcalde ni me gusta como alcalde. Pero la verdad, eso no es culpa de él. Eso no es culpa de él. Una cosa es estar afuera y otra cosa es estar acá dentro en la obra.
2: A ver, ¿qué pasó?
4: Donde estamos nosotros trabajando. Ajá. Y ver los percances que se han presentado acá. Entonces muchas veces le echamos la culpa a la gente sin tener que ver.
2: Bueno, pues entonces.
3: Pero ¿qué pasó?
2: Claro, contanos que. Él me mandó un video, pero me dice, recibiste un mensaje, tata, para única visualización, solamente para una sola vez. Entonces, que no estamos diciendo que sea culpa de él.
3: Claro.
2: Incluso.
3: Y en computador no se puede ver.
2: Ni siquiera nosotros estamos diciendo que es que no le pusieron columnas vigas, no. Sino que. Estábamos diciendo por qué se pudo haber caído.
3: ¿Sabe qué es lo
2: que pasa? Y un oyente dijo fue que le faltó hierro, que yo no sé qué. Entonces ahí empezamos la pregunta.
3: Claro, si el señor está en la obra y él de pronto puede anónimamente contarnos qué fue lo que pasó, porque qué tal que sí, claramente el ciudadano siempre le va a echar la culpa a la persona que está de turno.
2: Sí.
3: ¿Por qué? Porque se supone que si a uno le cobran unos impuestos y que se supone que están haciendo proyectos para la ciudad, pues debe hacerlos bien, de principio a fin.
2: Polideportivo Libardo Madrid, a los que están preguntando dónde es lo de la cosa de empleo.
3: Ajá.
2: Polideportivo Libardo Madrid, barrio Alfonso López, tercera etapa. Carrera Séptima T, número 7649. Carrera Séptima T, número 7649. No, si el parcerito nos puede contar mejor.
3: Claro.
2: Estamos abiertos para escuchar a todo el mundo.
3: Es más, y quiere poner un trapo y
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3: Hola.
5: Y solo besitos. ¿Sabe qué es lo que pasa, Anuar? Que hay gente que llega con buena actitud a la empresa, mijo.
3: Ajá.
5: Pero van con unas gurrupletas de administradores.
3: Bueno, eso también es cierto.
2: No, pero ahí. Mire, ¿sabe qué voy a hablar?
3: Es que usted va a trabajar.
2: Sí, pero no, tampoco está para que lo trate mal, ¿sabe? Uno tampoco está para que lo trate mal. Yo creo dentro de la relación. Jefe empleado, tiene que haber un respeto, ¿sí?
3: Totalmente.
2: Incluso a la hora de usted impartir una orden o una indicación.
3: O sea, allá para acá y de acá para allá.
2: De aquí para allá.
3: Epa.
2: Si no es que usted le tenga que lamber a nadie ni nada. Y usted tampoco lamberse por ninguno de los dos lados. Pues ve, por favor, Yerlin, ¿será que puedes acomodar esto?
3: Claro, sí, señor.
2: Y segunda vez, ve, pero Leli. Tercera vez.
3: No, tampoco
2: llegar hasta allá.
3: Okay.
2: ¿Qué le he dicho tres veces? Y esa, ¿sabe algo que yo odio? Esa vaina de que para eso le pago.
3: Uy, eso es horrible.
2: Detesto eso. No usen eso. El otro día fui a un restaurante por la de 66 y me atendió un muchacho y yo le pedí una salsa de tomate.
3: Ajá.
2: Que la niña comía la chuleta con salsa. Amigo, me regaló una salsa de tomate. Ah, ya se la traigo, señor. Y ahí la administradora como que se para así.
3: ¿A qué?
2: A mirar
3: si se la traen.
2: A supervisar todo. Entonces el muchacho volvió y pasó, se le olvidó. Yo, amigo, no te olvides de la salsa de tomate. Entonces el muchacho, ay sí, qué pena. Siguió volteando. Pues la niña dejó de comer porque ella quería echarle salsa o chuleta. Y el muchacho luego arrimó y me recogió. Me trajo unas servilletas.
3: Ajá.
2: O sea, y yo le dije, no te olvides de la salsa de tomate, porfa. Y cuando le pasó por el lado de la administradora, le dijo, tres veces he visto que te han pedido una salsa de tomate. Tres veces te ha llamado el señor por una salsa de tomate.
3: Ay, no.
2: Para eso usted aquí se le paga. Y yo me la miré y le dije, no hay problema, yo le puedo pedir cuatro y cinco veces. Lo regaña después delante mío, ¿no?
3: Épale, muy bien.
2: O sea,
3: eso no se hace así.
2: O sea, ¿por
3: así
2: qué?
3: No es.
2: ¿Por qué maltratar al colaborador? Bueno,
3: no.
2: 8 de la mañana, 11 minutos, vamos con música. tripleta. Ya viene Samuel Millán. Samuelito, buenos días.
0: Buenos días, buenos días.
2: ¿Qué haces escarbando eso ahí?
0: Escarbando ese chicharrón.
2: Venimos con Tipsito, ¿para qué?
0: Tipsito, soy miércoles. Yo creo que para canalizar un poco nuestra salud mental y nuestro hogar.
3: Me gusta.
2: Canalizar salud mental y hogar.
3: Para estar bien.
0: Es súper importante, sí.
3: Para estar...
0: Para estar relajado.
3: Equilibrado. Para
0: estar muy tranquilo.
2: Muy tranquilos.
3: Cuando uno no está equilibrado, las cosas se le salen de control y después... ¡Ay, yo tengo mala suerte! No, es que usted no está pensando bien.
2: No, y hay gente que tiene, bueno, normal, el estrés del trabajo y se lo lleva para la casa.
6: Como si uno tuviera que ver allá en la casa.
2: ¿No ha visto?
6: No, uno no tiene nada.
2: Y la gente que no come, o sea, ¿no le ha pasado que hay gente que se sienta a comer y se le olvida que se sentó a comer?
3: Sí.
2: O de pronto, ay, no me echaron carne y se la comía.
3: Ay, a mí me pasa.
2: Porque no está.
3: Ah, yo pensé que era por garoto.
2: No, no es por garoto también. Pero hay gente que se sienta a comer, ¿sí o no?
3: Sí.
2: No, a veces se sienta a comer y, ve, yo que almorcé.
3: Ve, yo que almorcé.
2: Cuando su mente no está 100%, o sea,
0: sí,
2: total.
0: No, y cualquier problema les está afectando y cualquier toman decisiones
3: apresuradas, a lanzarse
0: de algún sitio por cualquier dificultad, por cualquier cosita.
2: No piensan en el suizo y todo.
3: Ajá, ajá.
0: Hay gente que empieza.
2: Sí, en el
0: hay gente que sí, o sea, hay que manejar mucho lo de la salud mental. La tranquilidad y la armonía es todo.
2: Pero usted, o otra vez que le ha pasado que usted tiene una cantidad de cosas y al final de todo, todo se le da.
0: ¿Sí?
2: Y usted se devuelve y dice, y todo lo que me azaré, y mire, ese tipo de cosas.
3: Y en medio de un estrés de esos le puede fallar la salud.
0: Claro, la salud, le da un derrame, se quedan por ahí, quedan ahí torcidos.
2: Y eso ahí.
0: Sí, y cuando usted estresarse no soluciona.
2: Ahí está. 8 de la mañana, 13. Tripleta para barrer la calle.
3: Me gusta.
2: Para barrer el andén.
3: Claro, hay más de una persona que está a esta hora con la cosita que cae, la lluvia y todo lo que ha pasado. El andén se le llena de hojas.
2: Uy, sí, le dio.
6: Nada más aburrido que sacaré poco de hojas del árbol, ¿oyó?
3: Saludo para Karina.
2: En la primera, don Ángel Canales.
3: Uy, qué rico, Ángel.
2: Sandra.
6: Dele escoba, mami, dele escoba.
3: Saludos para las escobitas también.
2: Hay unas niñeras que madrugan a barrer, pero es para ver quién sale a trabajar y quién no.
0: Claro.
2: Y ponen la cumbamba, ponen el palo de la escoba. Arriba de la escoba ponen la mano así en cocaíta y aquí ponen la cumbamba, quiebran cintura y se paran así.
3: Ay, yo soy esa señora.
2: A mirar a ver quién sale. O a mirar a ver. Y son esas señoras que son adictas a conversar. A ver qué otra señora sale a conversar para ponerle conversa.
3: Y la ¡buenos días! Mucha llovedera, ¿sí o no?
2: Muy bien, ¿no? Y coge la escoba y se va arrastrando la escoba.
3: Y ya después, ¿qué un más? Tinto, ¿qué? Ya, perdieron la barrida.
2: Y quedó la barrida en veremos. ¿Qué más? Bien. Ay, no, viendo, hombre, el hijo de doña Chabela. ¿Aquí eso? No, ahí lo vi que salió, muchacho, tú. Como sucio, ¿no? Y ahí se suele. Le dan la jonte.
3: Dicen, y llega la otra por detrás. Dicen que fuma maracachafa.
2: Mete mal. En la segunda.
3: Uy, eso está muy rico para barrer la calle.
2: Barrer la calle.
3: Y...
2: Tercera. Carbonero.
3: Ve y la segunda, ¿cómo se llama?
2: A la segunda llama Hong Kong Mambo.
3: Ok, Hong Kong.
2: De Sexteto la playa, Hong Kong Mambo.
3: Hong Kong Mambo.
2: Y esta llama El Carbonero.
3: Esta le gusta a mi mamá.
2: ¿A qué? ¿Para salir a bochinchar a la calle?
3: No,
2: a
3: ella le gusta mucho. La canción de la señora que vende arepas. Leña para el carbón.
2: Ya. Música, maestro.
3: Vaya.
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0: hecho, la ova rodando y el tiempo va pasando en candela. No me diga más, ya son las
1: 8 de la mañana, 20 minutos. A esta hora, noticias del mundo candela con Max Milford.
2: Última hora. Soy Max, aquí para Candela Cali, y vengo con las noticias. ¿Cómo les parece que en Venice Beach, en Los Ángeles, dos mujeres, una de ellas identificada por testigos como Jessica Blake, protagonizaron una de las escenas más surrealistas del año? Más surrealistas del año. En plena playa y a plena luz del día, empezaron a pelear con palos. Pero esto no fue lo que hizo viral varios videos de transeúntes. Una de ellas estaba completamente desnuda.
3: ¿En bola?
2: Turistas grabando, gente alrededor mirando, algunos riéndose, otros muy confundidos. Nadie entendía qué estaba pasando. La policía tuvo que intervenir para controlar la situación. Lo más increíble es que muchos testigos dijeron lo mismo. Durante tanto tiempo de la pelea, no sabían si ayudar o seguir grabando. Hoy en día, ante el caos, la gente no sabe reaccionar. Solo abren la cámara. ¿Usted qué hubiera hecho? ¿Seguir grabando o tirarle una toallita? Informó Max, aquí, para Candela Cali.
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1: Es un momento, yo lo tomo como un momento de para aprender. Es un momento para encontrarle respuesta a muchas preguntas y darle solución a muchas cosas de nuestra vida. Es el momento con Samuel Millán, que viene con tipsitos chéveres para hoy. Adelante, Samuel, de nuevo buenos días.
2: De nuevo muy buenos días para toda la familia Candela 102.5, como siempre con esos buenos tipsitos para ustedes, para que tengan esa tranquilidad, esa buena vibra, esa buena energía. Y algo para iniciar, tenemos una luna menguante para hoy miércoles. El color azul está perfecto para este día, el color violeta está perfecto para este día y el color verde. Algo súper especial, algo muy importante para ustedes, en ese momento la luna está en Capricornio, está también Mercurio en la familia de Virgo, y algo súper especial, un tipsito para canalizarnos, para la tranquilidad y para la buena armonía, porque a veces hay personas que se alteran con mucha facilidad o hay personas que tienen la mente muy débil y toman decisiones erróneas, pensamientos inicuos, pensamientos negativos. Entonces, algo súper especial que debemos tener en casa, vamos a colocar una vela azul y una vela blanca. Si podemos colocar tres velitas sería perfecto, una vela blanca, una vela violeta y una vela azul, siempre marcadas con el nombre completo de nosotros, la fecha de nacimiento, y vamos a colocar estas velas en forma de pirámide. Eso nos va a ayudar mucho para el equilibrio mental, para la salud mental y para esa tranquilidad y esa buena armonía. Algo súper especial cuando las personas están demasiado alteradas o como que las cosas no están fluyendo muy bien, ustedes, algo muy fácil, ustedes consiguen unas flores blancas, albahaca blanca, pueden hervir todo eso con un poquito de canela y se van a hacer un baño del cuello para abajo, pidiendo siempre la sanidad mental y también esa salud mental que tanto necesitamos.
3: 8 de la mañana, 26 minutos. Oiga, los voy a invitar a las redes sociales de Samuel. Ayer Samuel estaba dando muchos tipsitos y también leyéndole las cartas a los oyentes por medio de TikTok. Muy bueno, Samuel.
2: Por medio de TikTok estaba cumpliendo.
1: Lo pillé.
2: Estaba cumpliéndole a todos los oyentes que nos siguieron, que están ahí. Entonces, activo un poquito. Y también por ahí vamos a estar hoy con algo muy especial.
3: Bueno, entonces, si usted no se lo quiere perder, vaya a las redes de Samuel, tanto en TikTok, lo encuentran como Samuel Millán 3. Facilito, Samuel Millán 3. Y en Instagram y en Facebook, como Samuel Millán Radio. Ahorita sí, Samuelito, ¿estamos preparados para saber qué dicen las cartas con el horóscopo?
2: Iniciamos con toda la familia de Aries, cómo están aspectados para hoy. Dice que para hoy miércoles alumbran los cambios para ustedes, porque dice que la familia de Aries estaba pasando como unas pequeñas dificultades a nivel de la suerte, pero empieza un momento de tranquilidad. Dice que para ustedes veo la evolución, habla mucho del éxito y propuestas buenas que van a estar llegando para esos días a nivel financiero. Continuamos con la familia de Tauro. ¿Qué dice para la familia de Tauro? Tauro tiene que estar muy cuidadoso estos días con la parte de la salud, porque dice que Urano va a estar ahí como alrededor de ustedes y eso les va a afectar un poquito la salud. No es nada grave, es algo muy pasajero. Dice que para toda la familia de Tauro, habla de invitaciones, veo un rey de oros que empiezan los cambios, las oportunidades y la tranquilidad para ustedes a nivel financiero. La familia de Géminis, ¿cómo está aspectada la familia de Géminis para hoy miércoles? Hay un 4 de copas, se abre la puerta del amor. Estaba un poco cruzada, estaba un poco cerrada la puerta del amor para toda la familia de Géminis, pero empieza el momento de la evolución. Hay una reina de espadas que significa la evolución y los cambios. Van a estar firmando pronto unos documentos que son súper importantes y habla mucho de alegrías. La familia de Cáncer, ¿cómo están aspectados la familia de Cáncer? Por acá veo invitaciones, a Cáncer le veo el sumo sacerdote, habla mucho de la tranquilidad. Dice que para la familia de Cáncer, el momento de la relajación llega para ustedes, momento de despegarse un poco, el momento de la tranquilidad. Ese 9 de copas es momento de la felicidad, del triunfo. Dice que le pintan muchas noticias, pero nuevamente para la familia de Cáncer, mucho cuidado. Dice que tienen que estar muy cuidadosos con la fertilidad, porque nuevamente la fertilidad va a estar muy al entorno de ustedes, así que a cuidarse, y a los que quieran, no quieran hijos, a planificar. La familia de Leo, que dice con los leones del zodiaco, dice que le pintan oportunidades para ustedes, habla mucho de triunfo, dice que la templanza empieza en evolución, dice que para toda la familia de Leo, habla mucho de invitaciones, se ven sorpresas, la parte sexual se activa mucho para toda la familia de Leo, y veo invitaciones, fiestas y reuniones que no pueden dejar de ir. Y cerramos con la familia de Virgo. ¿Cómo están aspectados los Virgo para hoy miércoles? ¿Cómo están aspectados? Hay un una carta excelente, que es un 6 de oros. Veo un dinero a las puertas. Bueno, Virgo está muy bien aspectado. Hoy miércoles empieza a despegar el triunfo, los cambios, las oportunidades. Hay un as de oros con éxito. Veo buena suerte, veo un dinero a las puertas, en la cual hay mucha alegría y buena suerte para ustedes.
3: 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Samu, ya venimos entonces con los otros 6 signos.
2: Con los otros 6 signos, y me pueden seguir a través de Instagram, @SamuelMillán Radio, @SamuelMillán Radio, al 321-320-0761.
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0: El carro. Uy, pues madre. No, yo no aguanto eso. Vale, qué vuelta. No. Mira, le abro. No, es que me han puesto una peluca y me meten los pelos a la boca.
1: Si quieren ver cómo que va a hablar con la peluca,
0: no, mejor que
1: de
0: no
1: una
0: vean,
1: persona taciturna, no aprovecha y te metes en arroba candela.
0: No, no vayan a ver eso.
1: Candela Cali
0: Radio. Los tratamientos.
1: Ese se puso a echar puro jengibre y tátano.
2: ¿Cómo es que sí funciona?
0: ¿Cuál tuétano?
1: ¿Cómo es que esa cosa se echa? ¿Te echabas de pequeño?
2: Los secretos de Doña Cuca.
1: ¿Tuétano?
0: Tuétano de hueso.
1: Ah, tuétano yo.
0: Y limón.
2: Se lo sobaba y mire.
1: Se ve linda, pero huele a sopa.
0: Oiga, no. Oiga, yo no aguanto una peluca. No vayan a ver eso, por favor.
1: No, no aguanta. Hasta ahí. No.
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2: Vea, me hicieron a mí encima de una mesita.
0: Samuelito.
2: El tarot.
1: Ay, qué creativo.
2: Qué cosa más bonita.
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1: Ay, hágame en una mía.
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0: Una
1: berenjena. Un berenjena.
0: Le hicieron una torta de un chisuzote.
1: Un chisuzote.
0: Pero sé mucho.
1: Como para 46 personas.
0: Ahora, y eso, mejor dicho, eso con todas comiendo pipí. Y eso es.
1: Pipí.
0: Pues, ¿cómo es pipí todas? Todas eso hay chelemuela, eso chisuzote.
2: Y Yerlin fue para la cruz.
0: Yerlin también.
2: Yerlin fue a la torta.
1: Claro.
2: Pero le cobraba más barato. Y mira lo que le hicieron.
0: Ay, no, no.
2: Por otro lado, por
0: Yerlin, Yerlin. No. El día de esa reunión que hay en pastelería de Lili.
1: La de Procer. Para Jaimico.
0: El día. No, pero esa, la de la pastelería de Lili.
2: Por eso tienen que ir allá.
0: A Delis.
1: Sí.
0: Mire, el día de la torta esa de que a la amiga de mi esposa le hicieron esa torta. La torta por recochar de.
1: Uy, no, qué boleta. ¿Qué? No,
0: el día que hicieron esa torta esa, ¿sí?
1: Ajá.
0: Y grandote. Yerlin llegó tarde, pero alcanzó a comer, weón.
1: No me.
0: ¿Sí o no,
1: ya nos embalamos.
0: Pastelería. 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
3: Con Delis, porfa, para pedir una torta que tenga forma de pipí.
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0: Seguimos de tripletas y llegó el momento de la banda.
5: Primera.
0: Llega el grupo firme. ¿Qué onda podrida? ¿Qué onda perdida? Y después viene.
5: Segunda.
0: Xavi con la diabla. La diabla.
5: Tercera.
0: Tercera. El volteaquijada de Karim León con la vironcha del Maluma, según quién.
1: Uy, no, este se distorsiona todo.
0: Ay, ¿qué distorsiona?
6: Otro chisme más que te
0: trae. ¡Tripleta de banda!
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0: pizza.
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1: Mañana 48 minutos. Samuel, estamos listos porque llegó el momento de los chistes malos. Y el que se ría,
2: pierde.
1: ¿Qué vamos a apostar? ¿Qué vamos a apostar?
2: Un día de descanso. Si usted ya va a tiempo.
1: Gerlin, si usted llega a perder, se devuelve 8 días antes de la
2: partida. ¡Ay, no! No, no, pero así tan brusco no. Tampoco, no. No, algo más suavecito.
1: Pues hacemos un botello para el viernes de Cantina Vieja.
3: Pues ya se va. ¿Cuándo?
2: Hoy. No, ya. Mañana.
3: Antes.
1: Ah, usted trabaja hasta mañana.
2: Sí.
1: Gracias a Dios. Bueno, ponle pues cuidado. Samuelito, ¿qué podemos apostar hoy? A ver.
2: Que haga algo en el semáforo de acá abajo del edificio de Torre de Cali. Sí, no, que haga alguna penitencia.
3: Un pancho.
1: Un botello para Cantina Vieja.
2: Bueno, pues, yo lo
1: ¿un botello?
2: Pero yo luego vengo los viernes, también nunca me tocan esos premios. No, entonces no trabajo, pues.
1: Venga el viernes. Cantina Vieja a las 2. Venga, entonces, el viernes.
2: Bueno, ¿botello?
1: ¡Botello!
2: Hágale, botello.
1: ¡Botello! ¡El que se ría,
2: pierde!
1: ¿Quién va a arrancar?
2: Arranque usted.
1: Samuel va a ser el jurado, ¿no?
3: O participe.
1: ¿Usted sabe por qué?
2: participe. No estamos empezando. ¡Ay, sáquenme ese sapo de aquí! ¡Ay!
1: A partir de... Atención, que vamos a arrancar. No, bueno. A partir de... Ya. Silencio. ¿Usted sabe por qué los ciegos, la gente invidente a veces no se ríe de los chistes?
2: ¿Por qué?
4: ¿Por qué?
1: Porque no les ve la gracia.
2: ¿Ustedes saben por qué los pescados no estudian?
3: ¿Por qué?
2: Porque se le mojan los cuadernos.
1: Chabela.
4: Había una vez un man tan de malas que iba manejando moto y se salió por la ventana.
1: ¿Samuel va a contar chiste?
4: Sí.
2: Ay, mira, Samuel
1: se metió, a pesar de ser jurado, se me
2: ría. ¿Usted sabe por qué cáncer?
1: ¿Usted sabe por qué los capricornios?
3: Van dos ciegos y le dice uno al otro: ojalá yo viera. Y el otro le dice: ojalá yo también.
1: ¿Usted sabe cuál es el
4: fuerte?
1: ¿Cuál es el único número que no se vende?
2: ¿Cuál?
1: El 90.
2: ¿Ustedes saben cuál es el láser que cura la depresión?
1: ¿Cuál es el láser que cura la depresión?
2: Láser besa.
1: Yo, Chabela,
2: dale, María José, dale
1: rápido,
2: taciturra.
1: Dale rápido.
4: Es largo.
1: ¿Sí? Dale pues.
4: Llega un costeño en la tienda y dice: buenas, regálame una cerveza que estoy que le chupo el pico al águila. Y le dice el otro: tan de malas que le va a tocar chuparle la monda al caballo, porque solo tengo pa' ni malda.
1: Samuel.
3: Pongan
1: el micrófono. Gerlin, póngase el micrófono. Pongan el micrófono porque están ahí riendo.
3: Claro.
4: Sí, usted va a reír.
1: El que se ría pierde. Samuel, hágale.
3: ¿Qué le dijo Batman a Robin antes de subir al coche?
1: ¿Qué le dijo?
2: ¿Qué le dijo?
3: Robin, sube al coche.
1: ¿Usted sabe cuál es la diferencia entre un ataúd y un condón?
2: ¿Cuál es la diferencia?
1: En que el ataúd es para el que se fue.
2: ¿Y el condón?
1: Para el que se viene.
3: Chabela.
1: Se van a reír, Chabela, ojo. ¿Quién le toca?
2: Ay, Chabela. Ay, usted. Yo que me llamo Chabela. A ver, ¿por qué los mariscos vienen del agua?
1: Los mariscos vienen del agua, ¿por qué?
2: Porque si vinieran de la tierra serían terriscos.
1: Bueno, Chabela.
4: Había una vez un buñuelo manejando moto y se lo comió una curva.
1: No te creo.
3: No.
1: Gerlin. Samuel.
3: Samuel dice por acá: Capitán, están a punto de atacarnos 40 carabelas. ¿Una flota? No, flotan todas.
1: Oh.
2: Oh. Oh, oh.
1: Yo tenía un amigo que le decían, un amigo chiquito, ¿no? Era bajito, bajito. Era así bajito y le decíamos hemorroide.
3: ¿Por qué?
1: Porque está enano. Vea, Chabela.
2: No.
1: Vea, Chabela.
2: Yo estoy respirando. ¿Qué pasa? Extraño. Dale. Esto es tramposa, ¿no?
1: Hágale,
2: Chabela. Un papá tan tacaño, que el hijo le pidió un transformer y de Navidad le regaló un corta uñas.
1: Yerlin.
2: ¿Ustedes saben por qué Estados Unidos no juega bien ajedrez?
1: ¿Por qué?
2: Porque le falta una reina.
1: ¿Cómo así?
2: No, que no tiene reina.
1: Bueno. Samuel.
3: ¿Ustedes saben cómo se despiden los químicos?
1: ¿Cómo se despiden?
3: Ha sido un placer.
2: Suéltelo, mami.
1: ¿Qué pasó?
2: Yo estoy leyendo mi chiste.
1: ¿Cómo le parece que un mam compró una moto y la envolvió en chicle y ahora es una moto chicleta? ¿Quién sigue?
2: Ahora ya no más chistes. ¿Cuántos chistes son?
1: Que se ría pierde.
2: Ni Peter Albeiro se atrevió a tanto.
1: El que se ría pierde, hágale. Yo puedo estar.
2: Ya no tengo más, ni que fuera humorista yo.
1: Pero una niña le dijo a la mamá: Mami,
5: ¿me puedo tomar esta pasta con el periodo?
1: Estaba él pues en la puerta. Y yo no, tome la mejor con agua que le manchan los dientes. Chabela, ¿qué hora es?
2: Son las 8 de la mañana, 55 minutos.
1: Invicto.
2: Dios, vea, acá me dice que repita el del láser. Que ¿cuál es el láser que cura la depresión? Láser, besas. No, lo único bueno que contó Yerlin.
1: No ganó nadie.
2: Lo que pasa es que aquí, ve, esto porque eso era tapacito. El de Estados Unidos estuvo muy malo. Lo que pasa es que aquí somos muertos de hambre, no borrachos. Éramos apostados comida, pito.
1: Ahí está, ya vea.
2: Pero malito. No, pero Nadita, venga, yo voy a hacer un anuncio parroquial, ¿puedo?
1: Anúncielo.
2: Gracias. 8 de la mañana, 56 minutos en Candela. Necesito que los oyentes que me estén escuchando manden chistes al WhatsApp, porque se me están acabando. Me estoy quedando cortinas.
1: No gana
2: la
1: nadie,
2: misma.
1: No,
2: la que sí se rió es a Jessica Portillo. Un abrazo para mi mona. Para la mona. Jessica, que dice que voy tirando risa aquí con el de la cerveza.
1: Bueno, ahí está. 8 de la mañana, 56. Seguimos de tripletas en este miércoles.
0: Primera.
1: En la primera está la Universidad de la Salsa, el Gran Combo de Puerto Rico. Trampolín.
0: Segunda.
1: Algo de la música del barrio, de la calle, Tintindeo.
2: ¡Oh, qué eso tan rico!
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1: En la tercera está nada más y nada menos que Don Fito Foster, que ya no se llama Fito Foster, ahora se llama La Palabra. Registrado en Colombia como La Palabra se llama.
2: Me encanta.
1: Rumores.
2: Tiene una corista que me cae muy bien, ¿oíste? La sí. Borja. Buena.
1: Chévere.
2: De las buenas coristas.
1: 8:57.
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0: yo me imagino los conductores, las amas de casa, en la fábrica, en la empresa, todos haciendo el
1: incentivo a esa canción. Gracias, Santiago de Cali, qué cosa tan berraca.
0: ¿Sabes qué es lo más berraco de todo?
1: ¿Qué es lo más berraco de todo? Que usted se va a rumbear a Bogotá, a Medellín, a cualquier parte del mundo mundial y siempre va a haber un caleño que dice
0: ¡sí, señor!
1: ¡Qué rico!
0: Ahí teníamos algo de rumores. Y los rumores son ciertos. Dicen que tenemos el mejor tarotista. Y ese tarotista es Samuel Millán. Samu, regresamos porque tenemos pendiente los otros 6 signos.
2: Y continuamos con toda la familia de Libra. ¿Cómo están aspectados para hoy? La familia de Libra dice que para ustedes veo un rey de oros, que es una carta excelente. Dice que veo mucho la evolución. La carta del triunfo dice que para ustedes veo alegrías y noticias importantes. Dice que para toda la familia de Libra hay sorpresas excelentes. Si quieren hacer un viaje o si quieren realizar o planear un viaje, dice que es el momento perfecto para todos los libranos. La familia de Scorpion, ¿cómo está aspectado Scorpion? Por acá vamos a ver qué tanto dice para Scorpion. Scorpion, la carta del mundo, es una carta excelente para el tarot. Veo mucho la evolución, veo la carta de la tranquilidad. Dice que también ve un 10 de oros, que va a estar todo muy bien aspectado. Dice que para toda la familia de Scorpion, muy buenas evoluciones. Dice que no te falte una velita amarilla para que la suerte empiece a fluir para ustedes. Continuamos con la familia de Sagitario. ¿Cómo están aspectados los sagitarianos? Reciben una llamada súper importante que les va a dar bastante alegría, una tranquilidad para su lado. Dice que le pintan invitaciones, habla mucho de cambios. Dice que para toda la familia de Sagitario veo alegrías importantísimas. Si están esperando una noticia a nivel laboral, dice que llegan sorpresas excelentes para ustedes. Continuamos con la familia de Capricornio. Capricornio, que hoy está con la luna a su favor. Capricornio, le veo la carta de la torre, es una carta bonita. Dice que para ustedes veo alegrías, una sorpresa muy positiva para toda la familia de Capricornio. Veo muchas invitaciones, hay unos pequeños conflictos, pero Capricornio siempre está empoderado y empoderada, con mucha suerte y gran evolución. Continuamos con la familia de Acuario. ¿Qué dice para la familia de Acuario? Que los veo muy preocupados, veo una torre caída allí, que significa preocupaciones a nivel financiero, preocupaciones que a nivel del amor, los veo como un poco inquietos, pero dice que también al final empieza como a dar una evolución. Les vengo diciendo que tienen que limpiarse espiritualmente, tienen que mucha energía, tienen mucha carga, que eso lo está como acumulando y no nos está dejando fluir muy bien a lo que ustedes quieren. Y cerramos con la familia de Piscis. ¿Cómo están aspectados los Piscis para hoy? Piscis, la carta de las estrellas, es una carta muy bonita. Dice que le pinta la evolución, la carta de la suerte, la buena alegría. Dice que para toda la familia de Piscis hay muchos cambios. Dice que la suerte va a empezar a fluir para ustedes, marcados con un 7 de oros, que es una carta muy buena para toda la suerte.
0: Bueno, Samuelito, nos estabas comentando ahorita que vas a hacer algo a través de TikTok para que los oyentes no se lo pierdan.
2: Para que estén súper activos a través de TikTok, @SamuelMillán3, para que estén activos. Ahí voy a estar hablando de un tema muy importante para ustedes.
0: Gracias, él es Samuel Millán, lo escuchan de lunes a viernes en No Me Diga Más de Candela 102.5. Oiga, ¿le gusta el merengue?
2: Claro.
0: Sí, dicen que el merengue solamente es para las tías, pero yo no creo.
2: Eso cuando uno ya tiene algo en la cabeza, ya.
3: Ella me gusta.
0: ¿Te gusta? Se viene tripleta de merengue para que empiece a aplaudir y hacer. Esa es la primera. En la segunda,
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0: un clásico de clásicos de Sergio Vargas.
1: ...437 años trabajando acá y esa muchacha nunca acuerda cuál es mi micrófono. Dios, que estaré pagando.
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0: Proyecto 1.
1: A mí el merengue me huele a... me huele a arroz con pollo.
0: Sí, a mí me huele el merengue como chocolate con queso y arepita.
1: Uy, ¿usted porque... qué hora escuchaba merengue?
0: ¿Será porque tengo hambre? 9, 10 16. Ya venimos también con las predicciones con Samuel Millán. Estamos en el miércoles de tripleta, tripletica de merengue.
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0: 5 minutos. Bueno, ayer estábamos hablando de los recibos de los servicios. Estamos hablando de lo caro que están llegando el recibo de los servicios. Y logré que el día de mañana nos visiten los especialistas.
1: Uy, muy bueno. Muy mañana. Bueno, porque muchas veces uno no sabe por qué le llegó de más. Usted casi no prende lo que es el televisor. Usted desconecta todo y le llega de más. Usted quiere saber por qué. Mañana están los expertos.
0: Gente que vive sola, Samuelito, y le llega que por tanto. Que yo, pero es que yo vivo solo. Mire, mañana vamos a tener a nada más y nada menos que a Luz Ángela Acosta y a Juan David Peña. Son especialistas en todo el tema de los servicios públicos. Ellos trabajan, el trabajo de ellos es la gente los llama, más que todo empresas grandes, que les llegan unos cobros excesivos y miran unas cosas que, bueno, esto ¿por qué me lo están cobrando? Y ellos meten derechos de petición, meten de todas esas vueltas y tumban todo este tipo de cosas. Qué contribución, qué energía recuperada, qué y todos esos arandelas,
1: sí,
0: que le ponen los servicios. Ellos le van a enseñar a usted revisar el recibo de los servicios, revisar bien el recibo del gas, revisar absolutamente todo para que no le vayan a cobrar de más. Mañana, muy tempranito, 7 de la mañana, vamos a estar cogiendo el recibo desde arriba de donde aparece el nombre. El valor del vatio, el valor del kilovatio, el valor del metro cúbico de agua.
1: Eso.
0: ¿Cuánto le deben cobrar a usted por aseo? ¿Cuánto le deben cobrar por alumbrado público?
2: Puedo traer los míos.
0: Pero no es para que se los paguen. Que no se vaya a hacer ilusiones.
2: Así que gracias.
0: No me vas a hacer ilusiones.
2: Así que gracias.
0: Entonces mañana nos pillamos. Mañana nos pillamos. Viene los especialistas Luz Ángela Acosta y Juan David Peña. Mañana nos pillamos. Tempranito, tenga el recibo a la mano. Tenga el recibo a la mano. Si usted es dueño de una empresa, de un dueño de un negocio, un fruber, una revueltería, una carnicería, y usted a veces le... No, que es que este mes el recibo llegó bajito y el siguiente mes lo que no le cobraron en este lo cobraron en el otro, que porque recuperaron energía. Y usted va y usted les dice, venga, es que mire, o sea, yo tenía 4 congeladores, saqué 2, me quedé con 2. No, eso es que yo no hay que... Porque lo que le digo, eso sí, cuando usted tiene... Van y le revisan es porque bajó la energía. A ustedes les sube la energía y eso no asoman ni a palo. A usted le baja la energía y le miran el contador. Es que estamos verificando porque es que el contador está malo. Y hay gente que le cambian el contador.
1: Es verdad. Se lo. ¿Cómo es que se llama?
0: Que para meterlo al laboratorio, que yo no sé qué.
1: Por eso es bueno conocer del tema y mañana los expertos le van a cobrar la palabra.
2: Todo eso. Se lo alteran.
0: No, pues eso sí no lo sabemos nosotros. Si lo alteran o no. Pero
1: se puede alterar y por eso a veces le puede llegar más caro y la persona no sabe.
0: No, eso se lo cambian. No, que es que vamos a mirar si es que el contador no está midiendo bien.
1: No.
0: Pero esa vuelta es cuando a usted le baja. A usted le baja la energía. Sí. El mimito allá aparecen. Cuando usted mira, le están esculcando.
2: ¿Usted por qué está apagando todas las luces de la casa?
0: Amigo, ¿qué le pasa? No, lo que pasa es que tenemos aquí una orden de inspección porque es que sí. Vemos. Que al parecer el contador presenta una falla. Iba a haber uno, el recibo del pasado y el recibo de ahora bajó. O sea, si baja, si van y miran. Pero como sube, entonces ahí sí por ahí no aparecen ni a palo. Entonces todo eso, claro. Todo eso lo vamos a hablar mañana con los especialistas. Juan David Peña y Luz Ángela Acosta.
1: Eso.
0: Nos van a enseñar a multiplicar el valor del kilovatio por lo consumido. Hay gente que tiene recibos de servicios donde le dice energía recuperada, y eso pagan una cantidad de plata.
2: Papi, vea aquí, los traje,
0: vea.
1: Uy, eso, un poco de recibo, eso.
0: Doña Cuca. Gente que le está llegando, un ejemplo. Venga, ¿esto qué es lo que me están cobrando aquí? Es que servicios funerales.
1: ¿Qué?
0: Pero yo cuando me metí en eso.
2: Yo cuando me morí.
0: ¿Cómo así? Yo cuando me he morido.
1: ¿Cuándo me metí?
0: Entonces mañana vamos a estar. Mañana vamos
1: ¿A qué hora? ¿A las 7?
0: 7 de la mañana.
2: Ya lo cité. ¿Sabe qué me parece súper chévere, papi? Que aquí está pasando cosas tan divertidas porque uno aprende con ustedes.
0: Claro, claro.
2: Bendito Dios, gracias. Oiga, si tiene una tía que esté en problema con los servicios, hágale el favor y le cambia el radio y pone
0: candela. Póngale candela.
2: Sí.
0: Para que le explique, mire, y le hago un llamado al comercio, panaderías.
2: Sí.
0: Revuelterías, carnicería, pruer, talleres de costura. Muchas veces, ¡ay, subió el recibo! Pero uno no sabe por qué subió el recibo. Para que usted aprenda a leer. Y no está mal, eso no está mal. Usted saber leer usted, claro. Su recibo de los servicios no está mal. Y reclamar no está mal. Ah, bueno, y les van a enseñar a reclamar también, ¿no? Cómo hacer un derecho de petición. Bueno, tú manejas los... Mejor dicho. y trabajan para empresas grandes, que no le voy a decir marcas aquí.
2: No, no.
0: Pero son empresas grandes que de un momento a otro les quieren como, venga para acá, enyardarlos. Llaman a Juan David o a Luz Ángela. Uh-huh. Y eso es brevecito que ellos resuelven la vuelta. Entonces, cierto, mañana. Entonces, mañana. Dice doña señora Escandela, buenos días, doña Cuca. Le cobran la luz perpetua.
2: Y a su madre ya, también.
0: Ya, ya, ya, ya, ya.
2: Y a
0: ya,
2: la abuela suya también. Y a la tía de su casa, ya, la mantiene.
0: Ya. Ustedes mañana nos pillan. Mañana va a estar los.
2: Pero sí me están cobrando mucha plata, papi, para que me realice eso mañana con ese. ¿Cómo se llama?
0: Con Juan David.
2: Ese, Juan.
0: Y Luz Ángela.
2: Juan Diz y Luz. Lucita. ¿Mm? Acá los esperamos con todo el amor.
0: Mañana van a estar en vivo y en directo.
2: Y una bandeja limpia para que vengan con pan de bonos hartos.
0: Claro, y no, y mañana van a...
1: Pero mañana no vayan a traer pan de bonos, tranquilo. No,
0: ya le dije a ellos que no, ya le dije a Juan David, a Luz Ángela, que no se vayan a poner a traer que calentado.
1: No, que nada. No, qué vergüenza, que nada de traer no. Pan chocha ni
3: sí,
1: nada.
3: Sí, no, nada de esas cosas.
1: Nada, ¿qué no quiere que traigas a un...
0: Mire, dice, las personas pueden reclamar por escrito derecho de petición y esperar hasta que... Bueno, todo eso sí, nos lo van a explicar
2: mañana
0: los expertos. Toman, vea, tienen una cantidad de clientes. Me dijeron, no, estamos copados, estamos llenísimos atendiendo a todo mundo. Qué pero chido. Vamos a sacar el espacio porque sabemos que es un servicio para la comunidad, para la gente. Ole, qué pecado, gente pagando, que pagaba 80 mil pesos, le llegó el recibo de 220. Mira esta señora. Mira el recibo viejo anual, 86.200.
1: No.
0: Y mire, 220 mil pesos, incremento de dónde.
1: Y ahí que uno como reclama, ¿qué?
0: Dice, hola, Anuar, ¿cómo estás? Mira, lo que dices es verdad. Bajan los servicios y aparece el carrito, pero cuando suben ni por las curvas se ven. Y es la verdad. Entonces, mañana nos pillamos 7 de la mañana. Ya viene Samuel Millán con el resto, con las predicciones.
1: Con las predicciones, nombre completo, fecha de nacimiento al 315-513-1025. Y el más despacio, 315-513-1025.
2: ¿Qué dijo
4: ella? 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
5: Tercera.

0: 9:38. No me diga más de Candela, Candela, solo éxitos. Quiero mandar un saludo grandote a toda la gente querida, a toda la gente hermosa de los diferentes municipios del departamento del Cauca. Un abrazo enorme a la gente de Almaguer, Argelia, Balboa, Bolívar, Buenos Aires, Cajibío, a la gente de Caldón, Caloto, Corinto, El Tambo, la gente de Florencia, Guachené, Guapi, Inza, Jambalola, Sierra La Vega, López de Micay, Mercaderes, Miranda, Morales, Padilla, Páez, Patía, la gente de Piamonte, Piendamó, Popayán, Puerto Tejada, a la gente de Puracé, Rosa, San Sebastián, a la gente de Santander, de Quilichao, Santa Rosa, Silvia, Sotará, Suárez, Sucre, Timbío, Timbiquí, Toribío, Totoró, Villarrica. Un abrazo a toda la gente linda del Cauca. Tripleta caucana. Tripleta caucana.
1: Qué rico.
0: Tripleta caucana.
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0: Tripleta de música caucana, vea. Primera. En la primera están los hermanos Medina.
2: Ay, no.
0: Segunda. En la segunda están los caucanitos. El peluche. Esta canción se llama El Peluche.
1: ¿Vio?
0: Es una historia.
1: La Yerlin.
0: De un man que... No, vale, cuidado. A él lo dejó la mujer. Ajá. Pero a él no le dolió que la dejara.
1: Ah, ¿qué le dolió entonces?
0: Que se le llevó el peluche.
1: Ah, por eso le puso el peluche. Le llevó el peluche. Oh. No, por el pecado.

0: se llama Soy Soltero.
1: Soy Soltero.
0: Tripleta de música del Cauca.
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0: Uy, no, la música caucana le mete a uno como por los poros, ¿y me entendés?
1: Como que para vacaciones me voy como para Popayán, como para el Cauca, como para Santander de Quilichao, como
0: de vacaciones.
1: Ya, de vacaciones, eso está muy bueno.
0: Está bien, ¿no? Cosa suya, me trae cumis del Patía, gracias.
1: Bueno. Sabe también que está bueno las predicciones, porque es momento de que nuestros oyentes sepan qué le dicen las cartas con nuestro experto Samuel Millán. En Instagram, Facebook, siempre le recordamos las redes sociales. ¿Por qué? Porque tenemos oyentes nuevos, porque oyentes que de pronto no alcanzan a escuchar. Samuel, ¿cómo pueden tener una consulta? Y es tan fácil. Instagram, Facebook, arroba Samuel Millán Radio, y en TikTok como Samuel Millán 3. Bueno, entonces vámonos a leer sus mensajes, nombre completo, fecha de nacimiento. Vamos a arrancar con Alexander Arciénagas. Nació el 16 de noviembre de 1991, Samuel.
2: Alexander Arciénagas dice que para él veo los cambios, una gran oportunidad. Dice que también veo el 7 de copas, que es una carta excelente. Dice que mejoran situaciones, estaba pasando como un mal momento. Habla de esos cambios y de las grandes oportunidades, en la cual hay mucha tranquilidad.
1: Olga María Castañeda, 11 de abril de 1988.
2: Olga María Castañeda, dice que para Olga María Castañeda es una carta excelente. Hay un 9 de oros, que es una carta muy positiva, y un 10 de oros, que significa la evolución. Por ahí veo noticias de un embarazo, alguien muy cercano a ella, pero habla mucho de los cambios, de las oportunidades y de los grandes triunfos.
1: Angie Marcela Cantillo Murillo, 15 de agosto de 1997.
2: Angie Marcela dice que veo la carta del carro, veo muchos movimientos para usted estos días, dice que le llegan nuevas oportunidades, se acaba una mala racha, dice que se va esa luna que la estaba como afectando un poco y empiezan los cambios inesperados y positivos.
1: Walter Steed Quibano Jovel, 12 de enero de 1994.
2: Walter, dice que para Walter, dice que hay un señor que le va a estar haciendo una propuesta muy buena a un negocio, dice que puede hacer lo que le va a ir muy bien, y habla de la carta de los cambios, de las oportunidades y de la tranquilidad.
1: Juliet Solarte, 13 de marzo de 1988, perdón, 1998.
2: Juliet Solarte, veo muchos cambios, grandes oportunidades, dice que para Juliet veo noticias importantísimas, habla mucho del éxito y la buena suerte.
1: Luz Edith Daza, 1 de mayo de 1970.
2: Luz Edith Daza dice que le veo muchos cambios a ella, sí, cuidarse mucho de la gente envidiosa, la gente un poco hipócrita, pero dice que no se preocupe, que todo va a estar dando fluidez.
1: Pablo Valencia, 5 de diciembre de 1978.
2: Pablo Valencia dice que le veo muchos cambios, a Pablo le veo sorpresas muy buenas, dice que mucho cuidado con las amistades hipócritas y dice que le van a estar hablando de un viaje cortico y dice que puede realizarlo, que le va a ir muy bien.
1: Samuelito, un abrazo muy especial para nuestros oyentes de Viges.
2: A que Jonal... están súper conectados.
1: Sí, señor. John Alexander Castillo nació el 27 de agosto del 77.
2: John Alexander dice que para él veo los cambios. Dice que mucho cuidado con la gente que es muy negativa y muy pendiente de usted. Veo la carta del diablo, que son personas que son muy amables contigo. Dice que sea muy desconfiado. Y también dice que hay una oportunidad muy buena en la parte del dinero.
1: Bueno, y vamos a cerrar con Yuli Paulina Paricio, 16 de octubre del 82. Quiere saber todo.
2: A Yuli le veo un 8 de oros, que es una carta excelente. Si quiere hacer un cambio de casa, hacer cambios en casa es importantísimo y súper bueno. Dice que se le abren nuevas oportunidades para la salud, el dinero y el amor.
1: Samuelito, muchas gracias. Nuevamente lo volvemos a escuchar mañana, jueves, viernes, de lunes a viernes en No Me Diga Más. Recuerde redes sociales, arroba Samuel Millán Radio, y el número telefónico.
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1: Señoras y señores, hemos terminado No Me Diga Más. Ya vengo a seguirlos acompañando de 10 a 12 porque tenemos un tema bastante chévere. 9 de la mañana, 56, y se viene la Hora Loca.
3: Es el 4.
1: ¿Es el 4 qué?
3: El micrófono. Mami, ¿señora? ¿Qué hay para esta Hora Loca?
1: ¿Qué hay para esta Hora Loca? Tenemos por acá en la primera tripleta...
3: Una Hora Chabela.
1: En la primera tripleta, el venado. En la segunda está el baile del gorila.
3: Esa me gusta. Las manos hacia arriba.
1: Las manos hacia abajo.
3: Es un momento. La gente, ay, yo le voy a decir. Hay personas que dicen, ay, no, esa música tan horrible, porque lo que quieren es salsa. Bájale esa huevonada. Ve, y entonces... ¿Sabe qué puede hacer con esta música?
1: ¿Qué puede hacer con esta música, doña Cuba?
3: ¡Pausas activas!
1: ¡Eso!
3: Si usted está en un taxi o en un carro haciendo de driver, o sea, conductor,
1: ajá,
3: párese, estire las quimbas.
1: ¿Vos te imaginas una en un semáforo y las manos hacia arriba y todo el mundo viéndolo una en el semáforo?
3: Sería lo máximo, porque sabrían que están escuchando. ¡Candela!
1: Es verdad. Las manos hacia abajo. Y en la tercera, un éxito que no puede faltar en toda fiesta. Está muy bueno, doña Cuca.
4: ¿Cuál? ¡Tercera!
1: Escúchelo.
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1: Que comience la fiesta.
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1: Esta vamos a llamarle la tripleta de los que tienen Hotmail, porque ya sabemos que están cuchos.
3: Tu abuelita.
1: 9:58, se viene tripleta para los que tienen Hotmail. Mejor dicho, se viene tripleta de Hora Loca.
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2: ¿Qué tenemos, DJ, rápidamente?
3: ¡Que comience la fiesta!
4: ¡Mesa, mesa!

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1: ¡Qué hora loca tan tremenda! Oye, me terminaron doliendo hasta las rodillas, quedé agitada. Es ahí cuando ya nos damos cuenta que estamos viejos. Pero lo bueno es que los pude conocer. Muchísimas gracias a todos los que vieron su reporte, su video bailando en la empresa, conduciendo en la fábrica, en la casa. De eso se trata, de que disfruten estos miércoles de tripleta, tres éxitos, tres géneros musicales, y que por supuesto pues también recuerden esas épocas tan chéveres. Por ejemplo, con el Sa-Sa-Sa, me acuerdo mucho de los 15 años, cuando me dejaban dormida en medio de dos sillas, cuando repartían el arrochino, el Sa-Sa-Sa nunca podía faltar. Y el de las manos hacia arriba, todos los gorilas hacen me acordé de las fiestas infantiles, que yo soy del 99, yo tampoco es que esté pues, ¿sí me entendés? Pero son épocas doradas, son épocas chéveres, y aquí las revivimos con los miércoles de tripleta. Voy a aprovechar para saludar a mis muchachas, un abrazo para Olga, para Alexa, que nos están escuchando desde Ginebra. Vea este videito que nos mandan, bebé.
2: Escuche, escuche.
1: Tan bellas. Todas unas rumberas bailando con las manos hacia arriba. Alexa, Olguita, Marcela. Por acá también, a ver qué nos dicen. Trabajando y gozando con candela. Escuche pues. Son un taller como de confecciones, ¿verdad? Quema por acá el viejo Wilmer en el amarillito, vea, el grabó y

0: yo los amo, hombre. Una zapatería, vea, un saludo muy especial para mis muchachas que andan laborando en la zapatería. Y a todos los que están disfrutando de este miércoles de tripleta. Tengo una tripleta muy buena y es de salsa. Que yo sé que a usted le va a gustar, que yo sé que usted también le va a poner más volumen. Y la primera dice así.
1: Primera.
0: Ah, yo le dije que le iba a gustar. Me pongo a pensar que nunca se debe querer. Al contrario, poder vacilar.
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0: No, y si esa te gustó, la segunda te va a encantar.
1: Segunda.
0: No lo bloqueé. No le desee el mal. Mejor dedíquele algo de Lagunda Merced. Dígale, ¿sabes qué? Fuera de mi vida.
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3: Tercera.
0: Ay, para recordar viejos tiempos. Ha pasado 3000 años, pero a veces todavía me seguís moviendo el piso. Tripleta de salsita a las 10 de la mañana, 14 minutos.
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0: Mickey Mouse, o sea, lo hace Mickey Taveras. Oiga. 10:29. Tengo un caso que les voy a comentar y que ustedes me van a decir, ¿ustedes qué hubieran hecho en este caso? Ustedes saben que Yerlina más viral mantiene en las redes viendo que es viral, viendo que es tendencia. Y una mujer se volvió tendencia viral sin querer. ¿Cómo así? Todo pasa y es que estaban en un avión. Iban para Brasil. Resulta que la chica pues ya estaba en el avión y tenía pues al lado su ventanilla. Y en la parte de atrás estaba la mamá y un pequeñito. Pues el niño empezó con su berrinche, con su berrinche. Resulta que donde estaban en la silla pues no tenían visibilidad pues con la ventana. Entonces la señora muy educadamente le dice a la chica que sí está al lado de la ventanilla y le dice, hey, hola, ¿cómo estás? Mira, lo que pasa es que, ¿será que podríamos cambiar de asiento? Es que mi hijo, ay, pues está llore y llore y él quiere ver como el paisaje, él quiere hacerse al lado de la ventana. A lo que le responde la mujer, ¿perdón? O sea, yo pagué mi silla exclusivamente para poder tener al lado de la ventana. Yo no te voy a dar ninguna silla, qué pena contigo. Y se volvió a poner los audífonos. Pues, ¿qué hizo la mamá desesperada del joven? Empezó a grabarla y a decir, ¿cómo es posible que yo le estoy pidiendo el favor a esta muchacha de que me ceda la silla a mi hijo con la ventana porque está llorando y ella no lo quiere hacer? La mujer pues obviamente se volvió tendencia en las redes sociales, muy atacada, que por qué no le cedió la silla al niño, que por qué son así, que por qué no se ponen los zapatos de la mamá, que solamente era un momentico. Pero es aquí donde yo le pregunto a los oyentes, usted tanto que ha planificado sus viajes, está cómoda, cómodo en el avión rumbo a su destino, con la ventanilla y llega otra persona y le dice que si le cede la silla. ¿Usted qué haría en este caso? ¿Usted actúa como la muchacha, se pone los audífonos y se hace como Shakira, ciega, sorda y muda? O sea, ¿usted no le para bolas? ¿O en este caso usted dice, no, pues yo entiendo la mamá, pobrecita, no, yo le cedo la silla al niño? 315-513-1025. Mientras, les voy a presentar esta tripleta. Es como para beber, como si usted de pronto le está dando como carraspera, como gripa. Saque un buen limón, saque un buen tequila, un guarito. En la primera está don Antonio Aguilar.
1: Primera.

0: segunda también llega el Chente Fernández. Segunda. Sírvalos, eso, sírvalos. Eso, para arriba, para el centro y para adentro. No, y escuche este éxito que viene en la tercera. Escuche.
1: ¿Qué es la tercera? Tercera.
0: En tu pelo. Javier Solís. Tripleta para beber. Tripleta como para cuando le está dando gripa. Espantar ese virus. 10 de la mañana, 32. Estamos en el miércoles de tripleta.
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0: canción para afinar, canción para calentar la garganta, canción para usted tomarse alguito y que una vez se le pase ese virus, esa gripa. Dicen que cuando uno se toma un aguardientico, un tequilita, eso es efectivo para la gripe. No sé, tendré que ensayar el día de hoy porque siento como gripa, ¿oís? Ah, pero es que me dicen Yerly la más gripal. 10:42, después de contarles ese caso, le pregunto a los oyentes, ¿ustedes qué hubiera hecho en este caso? Que lo empiecen primero a grabar sin su consentimiento. Segundo, que le empiecen a hacer pleno show ahí en el avión, diciéndole, ay, por favor, déjeme hacerme ahí al lado de la ventana, es que mi niño quiere ver el paisaje, mi hijo quiere hacerse al lado de la ventana, y en otros aviones siempre hemos pedido el favor y no, pues no sé, en la silla. 315-513-1025. Hagamos de cuenta que ya estamos en el avión. ¿Usted qué le dice, Daniel?
1: Hola, mi amor. Darlín, ¿cómo estás? No, oye, no lo doy. ¿Acaso es hijo mío? No. ¿Ay? Las cosas valen. A mí me valió el pasaje. Yo lo estoy pagando. Es mío. Porque tengo que darle un puesto a alguien que ni conozco siquiera. No, o sea, a uno le valen las cosas y porque uno tiene que ser que porque lo dicen, no. Y también me parece muy atrevida ella, aparte de cómo va a grabar, que porque no le quiso dar el puesto, no, es pasada también, muy atrevida, la verdad.
0: Es verdad, este caso está viral en las redes sociales, pobrecita la muchacha, se tuvo que poner sus audífonos y como voltear la cara porque ya la estaban grabando, funándola. Diciéndole en las redes sociales, mire, ¿cómo es posible que le estoy pidiendo el favor que me ceda la silla al niño y no me quiere ceder la silla? ¿Ah?
2: Yo escucho Candela, Candela, Candela, solo éxitos. Hola, Yerlín.
0: Qué bolita, ¿qué más? Bien.
2: Uno planificando el bendito viaje.
0: Sí.
2: Para estar cómodo, como usted dice. Y que venga solo por el berrinche un peladito. No, no hay derecho. Además, si ella hubiera querido, pues, haberlo planificado con la ventanilla, claro, para el niño. No, por eso es que después los pelados hacen lo que les da la gana, porque la mamá le ceden por cualquier berrinche.
3: Yo escucho Candela, Candela, solo de Citroën. ¿Y ella por qué no le compró la boleta al hijo o a la hija? Es como bien pendeja, ¿no?
0: ¡Ay, ay, ay! En Berracó, mi amigo. Buenas.
4: Hola, Yerlín, la más
0: viral.
4: ¿Cómo se le ocurre hacerle berrinche de niño? No, eso no se hace, estar al lado de la ventanilla del avión. Debería calmar la tensión para no tener más riesgos. Candela, solo éxito reportando desde Santander, Quilichao, capish.
5: Buen día, Candela, Candela, solo éxitos. Yo no le cedo la silla porque, primero pagué por ella y segundo, el berrinche del niño. Seguramente está acostumbrada a que el niño le hace berrinche, ajá, y ella hace lo que él quiere.
0: Ay.
5: Y así no es.
0: Yo siento que en el avión ella tenía que llevar como una chanclaterapia, pues digo yo, ¿no? No, mentira, mentira.
6: Buenos días, Candela. Pues yo me pondría en los zapatos de la mamá porque yo soy madre y le cedería el puesto. Y si ves a varias veces y me ha tocado en la ventana, ¿qué pasa si no me siento ahí? Además, uno nunca pide los puestos de los aviones, se los dan cuando compra el tiquete. Entonces, tiene que como ser un poco más solidaria, ¿no? Pues es mi pensamiento, no sé.
7: 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Le hubiera dicho que ella le cargaba al chiquito. Esa es la solución. Ya si el chiquito no quiere, para ella.

0: una tripleta de vallenato buena, de ese vallenato que cuando mi papá o mi mamá lo escuchan me dicen, con ese es que yo conquisté a un mamá. A ver, hola.
1: Candela, candela, solo éxitos. No, yo no le cedería la silla. Eso pasa de no parar en el momento el llamado hacia el niño, porque esos son sino puros berrinches. Se dejan dominar. No, así no se puede.
0: Ya vengo con más notas de voz a ver qué opinan los oyentes. ¿Le cede o no le cede la silla al niño cuando usted ya ha pagado su tiquete? 10:46, se viene tripletica de vallenato. Escuche pues.
2: Primera.
0: Uf. Unos clásicos. Son los chiches.

0: Rodrigo Castillo. Amigo, de verdad, ¿verdad? La segunda.
1: ¡Segunda!
0: No me digas nada. No quiero escucharte. Busca un confidente y cuéntaselo todo.
2: Hola, muchachos. ¿Cómo están, hombre? ¿Cómo les va?
0: Y en la tercera. En la tercera está.
1: ¡Tercera! ¡Tercera!
0: Algo de Silvestre Dangond. ¿Cómo lo hizo? 10:47. Estamos en el miércoles de tripleta por Candela, Candela, Candela, Candela. Solo éxitos.

0: 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Segunda.
1: Ey, ey, muchachos. Llegó, Omar.
2: ¿Qué va, muchachos? ¿Cómo están, hombre? ¿Cómo les va?
1: ¿Qué, Omar? ¿Cómo te va?
3: ¿Estás listo?
4: Omar y Alex.
2: Alex, ahí viene muy triste, compadre. Le acaban de herir el corazón. Genio, tócale algo bien lindo, bien romántico, mi compadre.

0: me digas con el corazón.
1: Perdóname.
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0: que este especial, que es esta tripleta de baladas, usted no sabe. Que si un hijo mío me hace un berrinche, en el avión le pego su pellizco. Yo te voy a decir algo. Yo creo que muchas veces los berrinches, las pataletas, pasan porque no se le ponen límites a los niños, porque no se le ponen límites a los muchachos. ¿Cómo es posible que le pase, que le hagan pasar ese show tan bochornoso a la pasajera del avión? La graben, la expongan en las redes sociales, simplemente porque el niño estaba llorando y ella no le quería dar la silla. O sea, esto me parece el colmo.
1: Primero que todo, yo a mi hijo le meto su pellizco para que se controle. Porque yo soy de las mamás que pienso de que los hijos deben de hacer lo que los padres le dicen.
0: Claro.
1: Los hijos no pueden hacer lo que les da la gana. Y por lo menos mis hijos nunca me hicieron una pataleta, un show, nunca se me tiraron al piso, nunca se me orinaron de la rabia. Porque ellos saben que si ellos lo llegan a hacer, su pellizco se los meto. Porque tampoco me va a poner a nalguearlos en la calle delante de todo el mundo, pero si un pellizco ahí, para que sienta, para que aprenda y para que entienda lo que le estoy hablando. No, yo no dejo. ¿Cómo es? O sea, la señora además es atrevida en decir eso. La señora no debía haberle dicho. Y a mí una señora de esas me empieza a grabar con ese celular, le se lo doy en la cabeza. No es que uno sea agresivo, sino que es que eso es atrevimiento.
0: Claro. Ay, Dios mío, muchos comentarios. ¿Y sabe qué es lo peor? ¿Saben qué es lo peor, oyentes? Que este caso está muy viral y me pongo a leer los comentarios y muchas personas están defendiendo el comportamiento del chiqui, o sea, del niño, diciendo como que, hey, pero ¿por qué no se pone el zapato en los zapatos de la mujer, de la mamá? Claro, como ustedes no tienen hijos, ustedes no saben que es un berrinche, ¿qué le costaba darle la silla? Muchos, pero muchos comentarios apoyando el berrinche, apoyando a la mamá, diciendo que qué le costaba a la chica darle la ventanilla.
2: Yerlin, buenos días, buenos días.
0: ¿Qué más,
2: Candela,
0: mami?
2: Candela, Candela. Yerlin, para que haga una tripleta ahí y me incluya la canción que me dedicaste.
0: ¿Cuál?
2: La que dice, me hace daño verte, ¿se acuerda? La que tú me dedicaste.
0: El Walter Stitt. Un abrazo, hombre. Oyentes por aquí, buenas.
3: No escucho, Candela, Candela, Candela. Solo necesito hablar a Yerlin. No, Yerlin, como todo. Eso para mí ya estaba hablado. Porque nadie puede grabar a alguien sin justa justificación, como se dice. Entonces, quiero buscar ser una influencer. Eso todo está confabulado.
1: Ay, Dios, Dios, Dios. Dios dice, el hijo consentido te avergonzará en público. Ay, no es bien atrevida. Malcriado, malcriado, porque esos muchachos de hoy en día malcrian mucho a los muchachos. Es lo que ellos digan, no. Huete, garrotes que les falta que explicaba.
4: Hola,
1: Yerlin.
4: Por mí, la mamá y su niño llorará, llorará y llorarán todo el vuelo. Pero la ventana no se la cedo. Que la mamita le compre para el próximo vuelo o aprenda que no todo lo puede tener por capricho, educando crías ajenas. Ahora las sillas de ventana las venden o de suerte las asignan al azar y la suerte no les regala.
5: Candela, buenos días. Vea, cuando uno compra el tiquete, uno sabe, pide la silla que quiere, la ventana que quiere. Ya la señora perdió. Suerte. Eso que le quite la pataleta de mocoso.
6: Escucho, Candela, Candela, solo decito, Yerlin, ¿y qué le costaba a la señora haber comprado el tiquete que le diera a la ventana para que el niño no llorara? Porque la culpable es la otra. Si uno va cómodo, es porque va pagando un dinero.
1: Buenos días, Yerlin, yo escucho Candela, Candela. Lo que pasa es que el niño, usted se imagina cómo será en la casa. Si en la calle es así, ¿cómo será en la calle? Gracias.
7: Candela, Candela, Candela, solo éxitos. Pues Yerlin, la más viral, no, yo no le daría mi puesto. ¿Por qué? Si yo he planificado mi viaje, he pagado mi boleto. Y porque el chino le dio un berrinche, entonces le tenemos que dar el puesto, no. Y así no, así eso no.
0: Así
7: el niñito
0: no,
7: ya está acostumbrado
0: no.
7: a hacerle berrinche a la mamá. Y la mamá hace lo que él quiere. Ese niñito le va a hacer un dolor de cabeza a la señora en un futuro. Entonces no le daría mi puesto, me quedo ahí bien sentadota.
0: Bueno, ahí les cuento pues ese tema viral. Gracias por las opiniones, por sus mensajes. Yo le voy a decir algo, ¿usted cree que yo cuando estaba pequeñita hacía una pataleta? No, después de que me mostraron la chancla mágica. Después de que me mostraron esa chancla mágica, yo no supe que era hacer un bendito berrinche. No, pero güey. Allá cada loco con su tema. 11 de la mañana, 19 minutos, 11:19. Teníamos pendiente otra tripletica, ¿sí o no? Teníamos pendiente esta de Luis Miguel, que era que venía en el combo de tripleta de baladas. En el miércoles de tripleta por Candela Candela, solo éxitos. 11:19.

música popular, Luis Alberto Posada, que obviamente, uy, qué tripleta tan buena, ¿sí o no? O sea, yo cerré los ojos y automáticamente aparecí como, no sé, como en un billar, aparecí como en una cantina, la tripleta de pa' beber, no. Pilas, porque esa tripleta pa' beber, usted también la puede escuchar los viernes, que son los viernes de chupe, son los viernes de pura música popular desde las 6 de la mañana hasta las 6 de la tarde. Y ojo que el gordito me dijo que a las 2 de la tarde no va a hacer un especial de cantina vieja. Como obviamente ninguno de los tres en horas de la mañana perdió con el que se ría, pierde. Pues él dijo que va a traer el botello, entonces que se iba a entonar con los oyentes, entonces para que no se pierdan pues ese especial los viernes de chupe a las 2 de la tarde. Por otro lado, voy a invitarlo a las redes sociales arroba Candela Estéreo Cali, porque nos unimos al tren recreando stickers y queremos saber quién lo hizo mejor, si el DJ Anuar, si Samuel Millán, si Chabelita, si el DJ Leo Patatús, si el Gato Montes, si Yerly La Más Viral, si Mafe Cruz. Vaya entonces a las redes sociales arroba Candela Estéreo Cali. De verdad que tiramos risa haciendo stickers, porque es como muy chistoso los stickers que uno envía por WhatsApp, eso chistoso, eso mismo lo recreamos. Pero vaya, comenta a ver quién lo hizo mejor. Está en el Instagram, está en Facebook, está en TikTok, pero queremos verlos en el Instagram arroba Candela Estéreo Cali, arroba Candela Estéreo Cali. Por lo tanto, les voy a presentar una tripleta que nos gusta, porque sabes que Cali es Cali, lo demás es loma, y los caleños nos encanta la salsa, y más si se trata del grupo Niche. Esa sería la primera. En la segunda. Segunda. Payaso.

0: Cheo Feliciano con el ratón. Ratón el que vi ayer por la sala, ese sí un ratón. 11:35, tripleta de salsa, los miércoles de tripleta por Candela, Candela, Candela, solo éxitos.
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0: Leo Feliciano con el ratón.
1: Rata.
0: 11:48 y se acuerda que el fin de semana les dije que les teníamos una sorpresa. Pues arranca mayo con M de mamá. 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
0: 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Seguimos de miércoles de tripleta, ya se va listando la flaca para seguirlos acompañando, para seguirlos registrando.
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0: Para que ustedes la sigan acompañando pues en esta tarde de miércoles. 11:50. Me voy despidiendo. Mañana salgo a vacaciones. Mañana les hago el último tour.
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0: El último turnito y regreso por ahí unos cuantos días. 11:50, seguimos de miércoles de tripleta.
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0: familia más grande de Santiago de Cali, Candela 102.5, solo éxitos, mi amor. Buenas, ¿cómo me le ha ido? ¿Cómo has estado? ¿Qué tanto has hecho? ¿A qué te dedicas? ¿Ya le pegaste fuertemente a los aliños o apenas lo estás preparando? ¿Cuál es el menú en casa el día de hoy? ¿Con qué vas a contemplar, a conquistar, a enamorar a tu familia el día de hoy con ese menú? Contámelo. ¿Cuál es el menú en casa? Porque yo te digo una cosa. El menú mío del día de hoy es un bistec, una carnita en bistec. Y le pido ojalá a la madre naturaleza que haya mucha cosecha de aguacates, porque están muy caros. Están muy caros los aguacates. Yo no es que no hay cosecha, entonces para razón lo están vendiendo. Y es que me fui a comprar un aguacate, y es que 15 mil pesos, ese hijo de madre. ¿Usted sabe yo qué hago con 15 mil pesos? No, y me compro un almuerzo completo y ya viene el aguacate incluido. Imagínese nomás. No, que esa falta de respeto, muchacho. Y yo dije, no, eso no puede pasar, eso no puede suceder. Por esa razón, motivo y circunstancia, el día de hoy tampoco hay aguacate. Ah, todo muy triste. Pero lo que sí te puedo decir, mi corazoncito de melocotón, es que el día de hoy el menú está rico, está sabrosito. Con su papita, arrocito, con su limonadita. Vuelvo y les digo, pues me quedó faltando ya el aguacatico, pero de resto me quedó de rechupete. Bien rico y apoteósico, bebé. Te quiero decir una cosa, para ti que me estás escuchando. Hoy que estamos en ombliguito de semana, miércoles de tripletas, las que tanto les gustan a ustedes, acuérdese que como cada miércoles, yo les vengo a dar el libre albedrío a que ustedes me digan cuáles son las tripletas que les gustaría darle play. Pero cuando yo les diga, ojo, cuando yo les diga, ustedes tienen toda la libertad de pedirlas. Por ahora me voy con una tripleta bien aletosa porque llegó el miércoles con la flaca y se rinde y arrancamos con la
1: primera.

0: El espíritu de Yerlín. Y en la tercera.
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2: ¡Tercera!
0: Obligado, sacate la campana y el güiro. Ay, ay, ay. Yo te doy si tiene la razón. Margie, Rey Barreto, hermanos duras. Solo éxitos en este ombliguito de semana de miércoles de tripletas. Solo éxitos, Candela.
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0: prestame atención porque para que arranquemos muy bien este mediodía, mientras que le pegan fuertemente a los aliños. Por ahí he visto videitos en los estados del WhatsApp donde muchos de ustedes le están moviendo el esqueleto como nunca antes en la vida, donde están para allá y para acá, pasándola bien rico, pasándola bien bueno, disfrutándose al máximo esos miércoles de tripletas en Candela 102.5. Pues llegó el momento, familia Candela, de ir con una nueva tripleta Candela. Una tripleta que te hará mover el esqueleto el triple. Y que en ustedes está en que suene esa tripleta, porque me deben también enviar videito porque yo también quiero. ¿Qué tal? Yo soy envidiosa en esa parte. Mentiri. La envidia es mejor despertarla que sentirle, que cosa tan fea, gente envidiosa. Lo que sí te puedo decir es que sí me gusta que también ustedes me digan a mí, flaca, la tripleta de Hora Loca está muy buena. Ella también me gustó a mí y yo también quiero hacer el videito. A eso me refiero yo. Entonces, les voy a presentar esa tripleta de Hora Loca y ustedes me dirán si la suelto o no la suelto. Y arrancamos con la...
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0: estoy metiendo en el tiempo suyo, en sus años. Donde iban a bailar con pantalón, bota campana, con su afro o con su permanente, como le decían. Con sus camisitas, sus blusitas de colores psicodélicos ahí. Y en la tercera.
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0: El chombo con el gato volador.
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0: en ustedes está en que esa tripleta loca suene ya. ¿La soltamos o la dejamos para después? Noticas de voz. 315-513-1025. 315-513-1025. Hágamelo saber de una vez, mi amor. ¿La soltamos? O más bien decimos para despuesito. Para más tarde. No me gustó. No me enamoró, no me cautivó. A ver.
1: 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Solo éxitos. Suéltela, pero suéltela.
0: ¡Qué varía!
2: Hola, flaquita. Suéltela, suéltela, suéltela.
0: Hágalo.
1: Dios, flaca, flaca, ¿cómo estás?
0: ¿Sí o no?
1: Bendecida tarde.
0: Igualmente, flaquita, mi amor, señor.
1: Lo que nunca he escuchado ahí es un bugalú. Colócate la faldita, pues, a ver cómo te queda. ¿Bien?
0: Ok.
1: Suerte, chao.
0: Voy a buscarla, voy a buscarla. Hágale, pues.
3: Hola, flaca, buena tarde. Sí, flaquita, suéltela.
0: ¿La suelto o la amarro? La amarro y la dejo para después. Ustedes son los que mandan. Yo aquí arriesgo pellejo por ustedes.
4: Muy buena, suéltela. Nueva oyente.
0: Nueva oyente, bienvenida, Candela, mi amor.
5: 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Soltala, flaca, soltala.
0: Qué varida.
6: Yo escucho Candela, Candela, Candela, solo éxito. Hola, flaquita Rendón, siempre mi corazón. Camándola, reportando sintonía de aquí del Vergel. Aquí donde Miguel ya está el curado, flaca, ya está el curadito.
0: ¿Pa cuándo mi curado, ¿Pa cuándo mi curado?
7: Hola, flaca, no amague, no amague. ¿Cómo me le va? No amague, hágale, hágale. Échalo. No,
8: hola, flaca, muy buen día, feliz turno. Yo escucho Candela, Candela, solo éxitos.
0: Eso.
8: Eso va, eso va, eso va. 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
9: Flaca, póngala, póngala, póngala.
10: 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Sí, suéltela, suéltela. Eso era lo mejor en la época.
11: No, copa, flaca, yo escucho Candela, Candela, solo éxito. Y mira, ahí te mando la candelita para que me envíen el formulario para lo del Día de la Madre.
0: Claro que sí,
11: por
0: mi
11: favor.
0: Amor.
1: Flaca, soltalo que lo tengo en la punta. Soltalo, soltalo.
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0: El chombo y el gato volador. El gato volador. Ole, ¿qué era la vida del gato volador de nosotros aquí en Candela? El gato volador de nosotros nos fue a volar, pero para algún barrio de Cali, porque es que tenemos unas cosillas más buenas contigo. 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Pero ahí le dejo pues el dato. 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Pero antes, y no menos importante, le quiero decir a la familia Candela que nos vamos con un break comercial y regresamos con una tripletica que se les vengo a presentar desde ya para que sepan de cuál vamos a hablar. Arrancaremos la próxima hora de las 2, de las 2, de la 1 de la tarde con la
1: primera
0: tripleta de merengue. Ramón Orlando con Te Compro Tu Novia.

0: la tercera.
1: ¡Tercera!
2: ¡Tercera!
0: Los hermanos Rosario con Morena, ven. ¡Ay, ay! ¿Cómo? ¿Qué? ¡Ay! Para que vea, pues, lo que se avecina en esa tripleta candela que arrancamos. Hora nueva y cargados de solo éxitos.
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0: sé que esa tripletica de merengue me los puso a gozar rico, delicioso. A mover el esqueleto como tanto nos gusta, porque después del almuercito hay que mover el esqueleto para que no nos dé sueño. Usted sabe que uno después de que almuerza, le coge esa modurra, le da ese sueño, le coge Morfeo y le dice, venga para acá que si es pa' eso. Y lo vuelve trizas. Es mi amorcito lindo, para usted que no está en casita, que no está descansando y que se encuentra trabajando, laborando como la flaca, aquí te doy la bienvenida, corazón de melón, para que disfrutes una tarde espectacular de solo éxitos, Candela. Después de haber escuchado esa tripletica de merengue bien jadorosa, bien ricoliciosa, llega una tripleta para que bebamos de pronto una cervecita como para el calor. Pues claro, está la gente que puede, porque yo no puedo beber cerveza en mi horario laboral, o sea, eso es una falta de respeto. No lo puedo hacer, entonces baila con la flaca. Lo más cerca que puedo tener es la chicha, y chicho tampoco tengo acá. Entonces, familia Candela, nos vamos a ir con una tripletica para beber, para los que pueden beber, y arrancamos con la...
1: Primera.

0: Llegó el momento de una nueva tripleta de salsa. Y arrancamos con la
1: primera.
0: Tú y yo de la misma gente, familia. Tripletica para enamorar de pronto con
1: segunda.
0: Oscar y la fantasía y preso.
2: Yo soy preso.
0: Y para finalizar,
1: tercera.
0: Tercera. El conjunto del amor, el conjunto Chanel, qué ganas tengo. Solo éxitos.
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0: Colombia tiene candela, mi amor. Para que usted también tenga candela en ese cuerpo, para darle a tu cuerpo alegría con candela, llega el momento de decirles a ustedes sus peticiones son órdenes. Vamos con una tripleta hecha por y para ustedes. Pero inicialmente les quiero decir que no sea salsa, porque acabamos de tener una tripleta de salsa, y que tampoco sea una tripleta de baladas. Desde ya les voy diciendo que no sea una tripleta ni de baladas, ni que tampoco sea una tripleta de salsa. ¿Cuál tripleta le gustaría estar escuchando en esta tardecita rica, deliciosa, de Solo Éxitos Candela en Candela 102.5? ¡Candela! Contámela en notica de voz. Que sean éxitos, que sean palos, que la gente diga, ¿qué? ¿Cómo es posible que esa persona que está ahí escuchando Candela haya pedido tremenda tripleta? Yo necesito ser amigo o amiga de ella, porque es que qué tremenda melodía la que acaba de pedir. De mi amorcito corazón, te pido ese favor. Por otro lado, mientras que ustedes van enviando su nota de voz, a saber cuál es la tripleta que merece sonar de inicio a fin. 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A ver, sorpréndanme, ¿cuál sería la tripleta que merece sonar de inicio a fin?
1: Pues, flaquita, y me gustaría regalarte el primer disco de la tripleta. Boys, boys, boys, I want you, want you. Boys, boys, boys. Gracias.
0: Un abrazo, mi Cele. Pero, mi amor, acuerda que son tres canciones.
2: 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Colócame la tripleta, 5 centavitos de Julio Jaramillo. Volver de Rodolfo Alcardi. Cierra los ojos de Luis Alberto Posada. Que escucho Candela, Candela, solo éxitos.
0: Solo éxitos. A ver.
3: Una tripleta de vallenato que suene, tú me dejaste una huella.
0: Pero acuerda que son tres, amor.
4: Candela, Candela, Candela, solo éxitos. Flaca.
0: Señor.
4: Una tripletica tropical, no queda mala a esta hora.
0: ¿Cómo cuál es?
4: Agua fresca.
0: Ajá.
4: Buscándote. Y bueno, la otra la escogí usted, mi amor, que se me escapa en este momento.
0: Tranquilo, mi amor. Entonces, vamos de la siguiente manera, pues, para que veas cómo yo soy de linda. Vamos a arrancar con una tropical, una tripletica tropical a nombre de mi Moisés. Y arrancamos con la
5: primera.
0: Hugo Blanco y Agua Fresca.

0: rematamos con la de la flaca.
1: Tercera.
0: Hey, la muchacha triste de los fantasmas del Caribe. Era tan linda. Muchacha triste. Dame un beso. Un beso más. Acaban de escuchar una tripletica de solo éxitos tropicales.
1: 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Primera.

0: Éxitos Candela, 2:13 p.m. Les tengo sorpresa. Yo les dije que mis muchachos se encuentran directamente desde el norte de la ciudad, exactamente en el barrio Brisas de los Álamos, porque es que estamos con nuestra caravana tricolor contigo y con Candela. Gente, yo quiero que por favor me lo reciban así como él se lo merece, con un fuerte aplauso al Gato Monte.
1: El gato. Ya, tranquilos. Muchas gracias, que tengo que salir al aire. Hola, mi flaquita linda, ¿cómo estamos, mi reina hermosa?
0: Hola, more, ¿cómo vas? ¿Dónde andas metido, por Dios, contá?
1: Mira que acá estoy por toda la principal de Brisas de los Álamos. Hay un parquecito que es como el parque principal de Brisas de los Álamos, sí, donde empiezan todos los negocios, las misceláneas, los restaurantes, la ferretería, las panaderías. Estoy en todo el parque principal donde inicia la parte comercial de Brisas de los Álamos. 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Lo mejor está por venir, y Candela, solo éxitos. 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
0: Dale, mi vida, en un ratico regresamos a Brisas de los Álamos para que nos sigan entregando toda esa información que nos hace feliz. No hay cosa que nos haga más feliz en la vida que nos den regalos, o en su defecto, que nos den descuentos. Yo soy feliz de las que me dan descuento, me dan regalos. Aunque me hacen más feliz los regalos que los descuentos. Pero te voy a decir una cosa, amor. Voy a hacerte feliz, pero con unos éxitos, Candela, de esos éxitos con los que usted se va al karaoke con sus amigas el fin de semana y dice, pónganme en estas tres canciones de estas tres viejas, que estas tres la mandan, la dan toda. Son las que comandan la parada. Y ahí arrancamos con...
2: Primera.
0: El popurrí de Pandora.

0: ¿Cómo dice?
1: Quererlo, pienso en ti.
0: Y ahí cantamos en corito todas y nos decimos
1: sí.
0: Y en la tercera.
2: ¡Tercera!

0: eso suena muy rico. Díselo, Janet.
1: ¿Por qué te vas?
0: Tripletica de baladas de solo éxitos, Candela.
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0: Carlitos Candela y adivina, adivinadora, dime quién es. Resulta que te tengo un tema, Candela. Sí, tal y como tú lo estás escuchando. Te tengo temita, Candela. Te tengo un tema, Candela, brutal. Y digo que es un tema, Candela, brutal. Porque yo digo, ¿hasta dónde? ¿Hasta dónde puede llegar el ser humano con tanta bobada junta? Usted me dirá, ¿por qué, flaca? ¿Qué está? ¿De qué vas a hablar? Empezamos por allí. Resulta, sucede, pasa y acontece que les tengo una historia de una mujer. Una chica metelona comprometida con su trabajo. Que llegó a un punto donde dijo, debo pasar la carta de renuncia, no puedo seguir trabajando más. Cuando le dicen, ¿y cuál es el motivo de usted pasar la carta de renuncia? ¿Cómo así? No entiendo. ¿Qué fue lo que no le gustó? Si eres nuestra trabajadora estrella, nuestro mejor elemento. Y ella dice que ella renuncia a su trabajo para poder amamantar a su novio de 36 años tiempo completo. ¿Posible este suceso? Póngale pues cuidado a la historia. Ella renunció a su trabajo, no para viajar, ni tampoco para iniciar un negocio, sino para dedicarse por completo a amamantar. Amamantar así como cuando usted amamantó un bebé. A eso me refiero yo. A su novio de 36 años, de ese pequeño bebé de 36 añitos. Hombre, resulta que esta práctica conocida como relación de lactancia adulta se ha convertido en el centro de sus vidas. De hecho, detrás de la imagen que ha dado la vuelta al mundo, hay una rutina extenuante donde Jennifer, que ella llama Jennifer, debe bombear, ojo, bombear cada 2 horas con alarmas que suenan en medio de la noche para mantener el suministro de leche para ellos. ¡Ojo! Esto es un ritual que va mucho más allá de lo físico, ya que es una fuente de consuelo, seguridad y conexión espiritual. Ellos aseguran que no se puede replicar de ninguna forma. De hecho, su historia ha generado un intenso debate en línea, donde la línea entre lo normal, porque esto no es algo normal, de verdad, yo no entiendo qué es lo que tiene la gente en su cabecita, pero se lo respetamos. Ha pasado la delgada línea entre lo normal y lo perturbador. Entonces, para unos es el, no sé, como parte de la relación, del amor, acuerdos que llegan uno en su relación, en pareja. Pero para otro es una dinámica preocupante, demasiado preocupante. La gente no entiende cómo es posible que una persona adulta de 36 años necesite que su pareja le dé leche. A lo que yo vengo acá a preguntarme, y se lo digo de pronto a las que ya fueron mamás, como es que yo, la verdad, yo no me explico cómo carajo le da leche. Por ejemplo, si yo nunca he sido mamá, ¿cómo le va a dar leche a un hombre? ¿Cómo yo voy a sacar de mi cuerpecillo darle leche a una personita? Bueno, personita no, personota, porque es que son 37 años. ¿Cómo carajo le hace? Es lo que yo me pregunto. Y donde muchos dicen, ¿usted cree que hay límites para las expresiones de amor en pareja? ¿Usted cree que esto ya enloquecieron, ya rayaron en lo loco y en lo perturbador? Si llegara a su pareja y le dijera, mi amor, yo quiero que usted me amamante como si fuera un bebé, ¿usted lo haría? Porque aquí le puedo decir una cosa, y con esto me retiro con tripleta de vallenato. Acá más de una merece que me le digan feliz día, mamá. Dirán, ¿pero por qué? ¿Cómo así? ¿Pero por qué razón si hay muchas que no son mamás? Ah, va a decir que porque son las mamacitas. No, señor, yo no voy a decir eso. Porque a más de uno también les dan pucheca y no son mamás.
1: Primera.
0: Me voy con el binomio de oro. Dime cómo te olvido. La segunda.
1: Segunda.
0: ¿Dónde está?
2: Tuyo de su abuela.
0: Que pueda reemplazarte, los diablitos. Y la tercera.
1: Tercera.
3: Tercera.
0: Los inquietos con ella era todo. Tripletica de vallenato, solo éxitos, Candela. Acuérdese de conquistar. Conquiste, enamore, pero no con esas cosas tan raras en la vida. Y acuerde de darle regalo a esa que le acabo de decir. Ya también merece que me le dé regalito el Día de la Madre este fin de semana.
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0: Yo siempre he dicho que cuando uno se pone de infiel, le pasan ciertas cosas en la vida. Por esa razón, uno se tiene que ser fiel a sus pensamientos, fiel a sus convicciones y fiel a sus emisoras. En este caso, sea fiel a Candela 102.5 para que después no me le pasen cacharra. Por ejemplo, Gatico, usted que es el hombre más fiel del mundo mundial.
1: Sí, sí, sí. Totalmente de acuerdo con ese comentario, sí.
0: Sinceramente no hay hombre. Yo creo que estás vos y está mi marido de fieles.
1: Y sí. Steven.
0: Ah, y Steven que también es otro de los fieles. Aunque, ¿cómo te va a contar una historia? Te voy a contar una historia de un amigo. Un amigo,
1: sí,
0: un amigo,
1: cuéntamelo.
0: Un amigo. O sea que ese amigo, el amigo se puso de infiel. Pero no se puso de infiel con una persona, sino con algo en especial, que no lo diré. Porque pues obviamente uno no, pues tampoco es de decir sus infidencias, no señor. Y sí, se puso de infiel, imagínate, y adivina cómo le fue.
1: ¿Y se puso de infiel con ese solazo que está haciendo?
0: Imagínate, y se quemó.
1: Ay, no, es que el sol está quemando. Por eso siempre hemos dicho que el sol es malo, mucho cuidado.
0: Hey, hay que aplicarse el bloqueador para que después no se pegue esas quemadas que se pegaron. No. Terrible suceso. Pero bueno, de eso no venimos a hablar. 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
0: Son los... tú, mi amor. Pensé que estaba hablándole a ella. Lo siento. Mi vida linda, en un ratico regresamos contigo nuevamente, literal contigo, para que nos sigas contando cuáles son los otros cupos que tenemos.
1: Ve, amor.
0: Señor.
1: Qué pena molestarte.
0: No me molestas.
1: Es que estaba hablando del hombre, el hombre más fiel del planeta.
0: Sí, sí,
1: tu esposo.
0: Sí.
1: Mi persona metiéndome a lo bruto. Y
0: ¿tú?
1: Steven.
0: Sí, sí, sí.
1: Y aquí está Steven, justamente, ¿te quiere decir algo?
0: Dime.
3: Hola, Isa.
0: Hola, guapo, ¿cómo
3: estás?
0: Extrañándote.
3: Extraño, ¿es?
0: Yo también te extraño. Te voy a dedicar. ¿Cómo te extraño, mi amor? ¿Por qué será? ¿Será que el jefe mío me va a dejar ir un día de estos a ti, hombre? Decirle públicamente para ver si me suelta un ratico, me saca de estas 4 paredes, muchacho.
1: Él le quiere decir algo a usted.
0: Ajá.
1: En son de paz.
0: A ver, dime.
3: Placa.
0: Señor.
3: Yo prefiero quemarme con candela que con el solo is.
0: ¡Ah!
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0: ¡Qué fuertes declaraciones, familia Candela! Quedé mínimo como un múltiplo. Escuchamos y no juzgamos, escuchamos y nos quedamos Cayetano, escuchamos y tú me entiendes. ¿Cómo te parece, amorcito corazón, que te tengo un dato, dos datos que yo sé que a ti te van a gustar un montón? Que tiene que ver contigo, porque contigo lo mejor está por venir. 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

0: de tripletas, de solo éxitos, Candela. Pero antes de regresar al barrio Brisas de los Álamos, tengo una pregunta para el gato y para Leito y también para Steven, que están ahí juntitos, este trío de machos opresores. Resulta, sucede, pasa y acontece, muchachos, que tengo un tema el día de hoy. Resulta que el tema del día de hoy tiene que ver con una mujer que ya tenía su relación normal con su pareja, pero implementaron cositas diferentes en su relación a tal nivel que ella renunció a su trabajo para amamantar a su novio de 36 añitos de tiempo completo. Yo le hago las preguntas a ustedes. La verdad de la verdad de las verdades. ¿Ustedes qué locura harían en una relación? ¿Ustedes creen que esta relación de este par de personitas es una relación normal o sinceramente se les corrió el champú?
1: Mire, mi amor, la locura más grande que yo he hecho por amor fue entregar mi corazón.
0: Ay, no,
1: fue entregar mi vida.
0: Eso sí no te lo cree nadie. Ya. Tampoco está por allá. Tampoco mintamos.
1: No. Mire, yo creo que la locura más grande que yo he hecho por amor, de hecho, con la persona que lo hice, pero, vive cerca acá de Brisas de los Álamos.
0: Pero dentro de la relación, ¿no? Es dentro.
1: Sí,
0: de la relación.
1: dentro.
0: Ah, ok. Qué locura.
1: Yo existe. Cuando estaba en pandemia, junto con todo el mundo, pues obviamente.
0: Sí.
1: Ella vivía solita y yo no he sido un hombre de muchas relaciones en mi vida.
0: Ajá.
1: Pero pues esta fue como la mayor locura, que fue en pandemia decirle a ella, no vivas sola, no quiero que estés sola en esta época tan difícil. Vente para mi casa, vives con nosotros y para que no estés, porque ella vivía solita, ¿no? Porque la familia de ella no era aquí.
0: Ajá.
1: Entonces esa fue la locura más grande que yo hice, mi amor, llevármela a vivir conmigo. Imagínese, yo soy una persona normal.
0: Pues la verdad es que eso suena demasiado normal. Pensé que me iban a salir. No, pues nos fuimos a vivir juntos y jugábamos al gato y el ratón, no sé. Me imaginé así.
1: No, mire que en ese aspecto yo soy de lo más normal posible.
0: Entre lo que
1: en otros
0: puede.
1: Aspectos seré raro.
0: Entre lo que
1: pero
0: se
1: en
0: puede.
1: Tema de relaciones, sí, normalito.
0: ¿Qué dice? ¿Qué opina Leo y qué opina Steven por ahí?
1: Leo. Espérelo, que me iba a grabar.
2: ¿Cómo estás, flaquita?
0: ¿Cómo estás, amore?
2: Bien, gracias a Dios.
0: Bizcocho, ¿usted qué ha hecho dentro de una relación así raro? Que sea raro, así como lo que les acabo de contar de esa mujer que dejó su trabajo por ir a amamantar a su niño grande de 36 años, o sea, a su novio. ¿Qué cosa rara usted ha hecho dentro de una relación?
2: Pues, flaquita, ¿qué te puedo decir? No, porque es que como yo soy apenas jovencito, tengo 24 años.
0: Ah, a usted lo están amamantando.
2: Sí, no.
0: Ay, ¿cómo así?
1: Sí.
0: O sea,
1: lo amamantan.
0: O sea que él puede comprobar que efectivamente, independientemente que no tenga mamá, perdón, que no sea su mamá, puede ser otra también la mamá porque le da pucheca.
1: Sí es. Confirmo 100%.
0: Terrible suceso. Confirmame otras cosas, a ver, porque si nos seguimos poniendo a hablar de este tema, yo creo que eso se torna de castaño oscuro.
1: No, mira que en ese aspecto, me acabo de caer en cuenta y me estoy sintiendo mal porque soy la persona más normal y hasta aburridora, yo creo.
0: No, ¿cómo dices esas cosas? Yo creo que hay que meterle.
1: ¿Ya no hacer nada por amor?
0: Yo creo que lo que tienes que meterle acción a esas relaciones, hijo. Tienes que meterle acción, tienes que meterle sabor, sustancia, peligro.
1: Con razón estoy soltero.
0: Ya todo tiene sentido.
1: 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Hoy estoy, óigame el nombre, Pere, Tacho. Tibisay.
0: ¿Qué?
1: La última Tibisay sobre la faz de la tierra.
0: Ese nombre,
1: estoy con ella.
0: Ese nombre me suena a un nombre como de Venezuela.
1: En
0: Venezuela tienen nombres.
1: Uy, no.
0: Tienen nombres muy, muy raros.
1: Qué xenófoba eres.
0: No.
1: Es xenofobia.
0: No. Sino que tiene
1: con nuestras amigas Yurley Nice.
0: No, es que tienen nombres raros. Es que yo conozco.
1: No, tira, sí.
0: Sí, viste. Yo conozco más de una que tiene nombres que yo en la vida la había escuchado aquí en Colombia.
1: Claro. Y dejando la recocha a un lado, ese tema de Venezuela es un tema cultural, ¿no? Porque los nombres de ellos son tan raros, porque tienden a mezclar las iniciales de los nombres de sus familiares. Entonces mi familiar se llama, mi papá se llama Leo, mi mamá se llama Miguelona, entonces ahí ya está Lemi. Entonces el apellido es García y el otro Osorio, Lemigaos. Usted va a llamar Lemigaos. Y solo pone nombres tan raros como ese.
0: Por poquito le pone Lionel Messi.
1: Eso.
0: Pero bueno.
1: Pero no.
0: Démosle la bienvenida a nuestra linda de Tigo. ¿Cómo es que se llama?
1: Tibisay.
0: Tibisay.
1: Bienvenida, Camacho.
0: Bienvenida a Tibisay Camacho a los micrófonos de Candela.
1: Tibisay, 5 cupos, ¿qué oferta le tenemos para los oyentes? ¿Usted con qué le va a decir? 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
3: Hola gato, ¿cómo está? ¿Cómo están los oyentes de mi Candela?
1: ¡Estamos bien!
3: Bueno, mi gato, te aclaro que mi nombre, bueno, te va a culturizar un poquito. Yo soy caleña, mejor dicho, de pura cepa, pero mi nombre es de la cultura pues de Venezuela. Allá había una princesa indígena llamada Tibisay. Por eso a mi papá le gustó ese nombre y me colocó Tibisay.
1: Ah, pero sí tiene que ver algo con Venezuela. Ah, indirectamente.
0: Tan locos, bueno, ya no estamos.
1: No. Bueno, o sea, Tibisay.
0: Ay, mira, por acá hay una oyente que se llama Kelly Moreno. Ella me dice Isabel y me siento como que me está regañando a cada ratico, ole. Me dice, Isabel, mi hermana también se llama Tibisay. ¿Será de pronto hermana tuya, Tibi?
1: No, no creo. ¿Y por qué le van a poner Tibisay a las dos, por Dios? Muy preocupado. Ya le gustó mucho el nombre de papá.
0: No, o sea.
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1: 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Y con usted, mi amor, con esas parejas tan locas que están tostadas.
0: Están, pero literal, tostadas, retostadas y súper tostadas. Cosas que usted haría dentro de una relación así, loquísimo. Usted ha llegado a hacer cosas locas en su relación. ¿Usted cree que esta pareja de verdad están llegando a tener un vínculo normal? 315-513-1025 y arrancamos con
4: primera
0: tripletica de solo éxito de Salsa Letosa. tromboranga, agua que va a caer.
4: Segunda.
0: A la ansiosa, yo no te enamoré. La tercera.
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5: Tercera.
0: Aquel que baila gana pa' que vuelva la próxima semana. ¡Ay, no! 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

0: Ese ombligo de semana de Solo Éxitos, Candela, y con un anuncio parroquial importante también que contar. 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Me imagino que ya se dio el borondito por allá y se paró la torta para este fin de semana para su mami.
1: 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Pero es como un regalo para un madre.
0: Para la tuya.
1: Ah, sí, así estamos.
0: ¿Cómo va su madre? Es que
1: ven, mi amor.
0: Me hiciste acordar al meme que dice, su mamá sabe coser, que le cosa este. Me hizo acordar ese meme.
1: Se les está cayendo Isa. Se nos salió de la mano Isabel Cristina.
0: Lo que pasa es que esa junta con ustedes me ha vuelto en este monstruo que soy hoy en día. Pero ya.
1: Yo creo que sí.
0: No te interrumpo más. Ahora sí.
1: Sí, mi amor, me pegué el borondo. Fui, le eché una miradita. 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Por aquí, el postre allá. No, y todo delicioso. 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

0: Nosotros tenemos un temita pendiente donde hay relaciones que de verdad manejan cosas raras, cosas locas, como la que les tengo el tema del día de hoy, que es esta chica que dejó su trabajo. No sé, la verdad, y quedé como en esa incertidumbre de, ¿será que este hombre, que me parece una ridiculez? Hoy en día los hombres, literal, a veces, no todos, hago la aclaración, no todos ni todas las mujeres, pero hay unos hombres que se han vuelto literal como mujeres últimamente. Literal no, en el sentido de que cambien de género ni nada por el estilo, sino que, o sea, se han vuelto como muy, muy delicaditos para ser sincera. Entonces, me hago la pregunta, ¿será que este hombre trabajará? Porque es que imaginar que esta chica deja de trabajar para dedicarse tiempo completo para su niño grande. Y está bien que en una relación haya mimos, caricias, inclusive que a veces haya esa ternura tan bonita de una relación tan, tan real y tan transparente, donde haya esa ternura como de mi bebé. Pero ya llegar y tomárselo tan literal. ¿Usted qué haría donde su pareja le dijera, mi amor, yo quiero que tú dejes el trabajo y te dediques a estar conmigo 24/7? Yo quiero que estés conmigo, yo te mantengo y todo, pero yo quiero que tú estés conmigo y me gusta que me hagas, no sé, un teterito y que me consientas y que me cambies el pañal y todas esas cosas raras que pueden existir. ¿Usted qué haría donde su pareja le saliera con esas? ¿O qué cosa rara usted ha hecho en una relación? Que este sea... estos son como pañitos de agua tibia. Cuéntemelo todo y no me oculte absolutamente nada. Mi corazón de melón.
1: ¿Qué más? ¿Cómo va ese
0: ¿Qué más, mi
1: programa
0: amor?
1: Con Candela Blanca?
0: Mi vida.
1: Hablas con Carlos, con el que les envió las camisetas de la Selección Colombia.
0: Hermoso,
1: Blanca, mi amor. ¿Qué tengo que hacer pues para que me ayuden con la publicidad allí por Cali para hacer uniformes para panaderías y para restaurantes? ¿Qué es lo que hay que hacer? Pues dígamelo, que estoy que me trabajo para vender uniformes para toda parte. Para todo Colombia y más para mi Cali. Cuéntame qué tengo que hacer o qué.
0: Pues mi amor, poneme cuidado, bizcocho. Ahorita en un ratito vamos a hacer los clasificados, que hace rato los tengo ahí como en stand-by. Ahorita vamos a tener los clasificados, mi vida linda, para que usted aproveche y ponga el clasificado de lo que usted hace, para quién va dirigido como tal, para que de pronto alguna persona de alguna panadería, algún restaurante, de algún negocio, pues se interese en que tú seas el que haga su uniforme de pie a cabeza, mi corazón de melón. Y por cierto, qué bonitas las camisas, ¿oyó? Me tocó una como color mora en leche, linda. Por acá me dice Fabito, me dice, flaca, yo quiero que mi esposa me diga que no trabaje más, que ella me quiere cuidar y me quiere alimentar. Todavía le falta amor y cariño y todo. A uno lo que no lo has, a uno no lo han es querido nada. Ay, Dios mío.
2: Cornelio Candela es cero y solo le decido, y claro, la quita, si me van a dar todo, yo le doy entero todos los días, claro que sí.
3: Ay, no, flaca, ese mono está de loco, oye, imagínate eso. Si uno con sus hijos que los ama y los adora ya se van acercando al añito o antes del añito, uno ya no quiere ni darle senos. Ahora uno alimenta, que esté alimentando a una persona, imagínate, y es el garandulo. A decirle a Javier que no vaya a trabajar más, que yo lo alimente.
0: No me creas. Yo lo que no he podido llegar a la conclusión es que no sé cómo decírselo, es porque me da hasta pena de decirlo, preguntarlo, porque pues obviamente hay muchas preguntas y pocas respuestas. En este caso es sobre... Ejemplo, para las que ya son mamás, después de un tiempo, ejemplo, que le salga su marido, su novio, con algo parecido, que eso le gusta estar pegado ahí como si no hubiese un mañana. ¿De verdad eso todavía saldría leche? ¿En serio? Es una pregunta que no me va a dejar dormir el día de hoy. ¿Todavía eso sale? Yo no sé, porque yo nunca he sido mamá. Entonces no sé, me queda como esa pregunta, es incertidumbre, porque yo te digo una cosa. Listo, hay cosas raras que se ven en las relaciones sentimentales de cada persona, inclusive. Y cuando estuvo muy de moda los Terian, que no sé qué pasó con los Terian, resulta que en una de esas tantas cosas raras, porque en serio son raras, resulta que ahí ha aparecido un chico, bueno, un señor ya, que es Terian y que él juega a ser un perro dálmata. Entonces, literal, o sea, tiene su cama, tiene una dieta estricta cuando está en modo Terian. O sea, es chistoso, pero sabe que el mundo es loco. Y tiene, de hecho, su pareja tiene como tal unas reglas estrictas cuando está con él en modo Terian. Entonces, me pregunto yo, ¿será que de pronto cuando, no sé, su novio raro, su esposa rara, su esposo raro, sobre todo puede pasar que para uno no, eso no es raro, pero pues para otras personas sí? De verdad, y le pide que la mamante, ¿de verdad le va a salir leche? Tengo esa pregunta. Si me la ayudan a resolver, les agradezco porque no voy a dormir el día de hoy. 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

0: Me encanta porque ustedes son los mejores oyentes del bendito mundo. ¿Cómo me van a resolver esas dudas tan, tan críticas que me surgen después de estos temas que yo les pongo a ustedes? Principalmente, les doy la bienvenida en una hora más, en la última hora que nos queda de este miércoles de tripletas. Que de hecho, no se me preocupen, que también vamos a venir con una tripletica de complacencias, porque ustedes se lo merecen absolutamente todo. Pero antes de eso, como tenemos un tema candela, quiero saber qué opinan ustedes.
1: 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A ver, accidente que tiene taponada la autopista.
0: Ay, ¿eso sur, fue dónde?
1: 32 sentido norte-sur. Y otro accidente grave con carro volteado y todo eso. Ay. En la autopista con 39 sentido norte-sur.
0: Dios mío, bendito. Bueno, eso ya pasó hace unos minutos, así que qué pena, qué pena, qué pena. Me he cansado de esperar. Bueno, en este caso, qué pena que yo te puse a esperar. Perdóname, mi corazón. De hecho, si de pronto alguien pasa por este sector que acaba de nombrar, o por esos sectores que acaba de nombrar nuestro oyente, pues que nos cuente si efectivamente continúa este tráfico bárbaro.
2: Loco y sin ideas, como dice la doctora Polo. Vamos a matar el seno sin que salga leche. Cruz. No, yo no dejaría mi trabajo, no, yo no sería capaz, mis cosas por hacer, por estar detrás de una mujer,
0: pero te digo, hay gente loca, pero hay que respetar cada locura de cada quien, ¿no? Cada quien somos locos a nuestra manera, cada quien se le explotan sus pepas a su manera también. Bueno, por acá me dicen, me encanta, me fascinan, mis oyentes son unas lindas y son unos lindos. Por acá me dice mi linda oyente, me dice, hola flaca, las mujeres cuando están en embarazo se nos aumenta la prolactina y es la que genera la producción de leche en nuestro cuerpecito. Estos tienen un ciclo y después de que el bebé deja el proceso de succión en el pecho, el cuerpo deja de crear esta hormona. Ahora, la mujer puede empezar a tomar medicamentos para que pueda aumentar los niveles de prolactina y estimular la producción de leche sin haber estado embarazada. ¡Ay, no te creo! ¡No estamos locos en este mundo, a lo bien que sí! Bueno, sigamos. Dice, es un proceso conocido como inducción de la lactancia. Sin embargo, el uso de esos medicamentos conlleva riesgos y debe ser estrictamente supervisado por un médico. Para que hoy puedas dormir, la gente está muy loca. Me encanta, me encanta. Ay, no, perdón, es este. ¡Los amo! Te voy a mandar un sticker de abracito y una florecita para ti. Eres una linda, muchas gracias, porque hay preguntas que a veces a vos no te dejan dormir. Yo tengo un bendito, eso como le podría decir, una maña, no sé cómo explicarlo, pero cuando hay algo que de pronto no me acuerdo, o no, o tengo la palabra, o tengo, ay, sé dónde es, sé cómo fue, y toda la vaina, y cuando no me acuerdo, me entra ese desespero, y en serio, no puedo dormir. O sea, no es que yo les vengo a decir, ay, no puedo dormir, y ustedes con que, ay, tan exagerada, tan boba, ella sí va a dormir. No, en serio, no puedo dormir. Suena raro, pero no puedo dormir, porque me pongo a pensar, ¿y eso por qué, esto y lo otro? O mira, tengo esta duda, tengo esto, porque es que si tú te pones a buscar, a veces tú te pones a buscar en redes sociales, en el Google y toda esa cosa, inclusive ahorita con la inteligencia artificial, con el ChatGPT, y te van a salir opciones. Pero yo digo, la tecnología es una cosa y el ser humano es otra. Y aunque la tecnología está por poquito y que nos reemplaza, el ser humano es irreemplazable. O sea, hay cosas tan perfectas como lo que le pasa a una mujer cuando está en su gestación, pero cuando no lo está, por eso me surge la pregunta, porque es que hay gente tan, tan loca que yo no sabía que uno puede alterarse eso. Ay, no, o no cumplió un capricho del marido, no, me joda. No,
3: ponerme
0: en riesgo a mí, está loco.
3: Flaca, buenas tardes.
0: Amor.
3: Pues yo no creo ese mito, porque la verdad, ahora de grande, yo he chupado bastante cosas sin nada.
0: ¡Oiga, oiga! Esas cosas no, esas cosas aquí no estamos en horario familiar, muchachos.
4: Candela, candela y solo candela, y me estoy quemando, es con candela.
0: Eso, quémate, quémate.
4: Que vive candela. El día de chupar teta, mija. Ya sea la mujer de uno, sea la del vecino o la de cualquiera, pero que vive el día de la chupada teta.
0: ¡Que viva, hijo de madre! ¡Que vivan todas las mujeres! mamacitas que le tienen que dar regalo ese fin de semana y que le salgan con ese cuento porque usted dice, usted hace mucho tiempo, porque de pronto la suegra le dice a usted, ay, mija, pero es que mi hijo hace ya unos años dejó de, soltó el seno, ella no. Ajá, ella no toma leche de allí. Yo no entiendo por qué, es que él tiene la boquita así como figura de tirar un piquito. ¿Qué hay? Usted le dice, suegra, está equivocada. Él dejó con usted, pero siguió conmigo. Nos vamos con una tripleta candela y después de esa tripleta vamos con complacencias y arrancamos con la tripleta de baladas.
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0: De los éxitos, de los duros de la balada, Juan Gabriel.

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0: candela y ya nos faltan nada más y nada menos que 15 minutos para que se termine este miércoles de tripletas. Entonces, aquí la idea, amorcito corazón, es regalarte no solamente una canción, sino regalarte tres canciones. Uno, que no sea bachata, porque acabamos de escuchar una tripleta de bachata. Y dos, que tampoco vaya a ser de banda mexicana. Está en ti, mi corazoncito de melón. En que me des tus tres buenas canciones. Pueden ser del mismo género, puede ser del mismo artista, puede ser de géneros diferentes. La idea es que te pongas trucha, mi corazón de melón, y que me envíes en nota de voz cuáles serían esas tres canciones con las que tú quieres cerrar este miércoles de tripletas en Candela 102.5 Solo Éxito. Acordate, son tres canciones, pueden ser de diferentes géneros, que no sea, por favor, que no sea ni bachata que acaba de sonar, ni que tampoco sea banda, porque banda también viene. Entonces, ahí está, a libre albedrío, mi corazón de melón.
1: 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Estamos yendo con tripleta de salsa de Cheo Feliciano, No ¿cuál? Soy un ángel. Otra vino añejo. Y otra puede ser segundo a segundo.
0: De todo mi eterno gusto, amor. Vamos entonces. Con una tripletica salsera que suena así.
2: Primera.
0: Yo no soy un ángel, Cheo Feliciano.
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0: La segunda.
2: Segunda.
0: Vino añejo, Rubén Blades.
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0: por creer en otras vidas. Y la tercera.
2: Tercera.
4: Tercera.
0: Segundo a segundo, Glenn Monroy. Solo éxitos.
2: 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Primera.

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0: tarde, buena tarde, buena tarde, buena tarde, buena tarde, buena tarde, buena tarde. ¿Qué gritas, hombre?
1: Ya es de noche.
0: Ah, buenas tardes, noches. Buenas tardes, noches. Familia Candela, ¿cómo me encanta saludarte? Una hora más donde la vida nos sonríe, donde la seguimos pasando delicioso, donde hay que ser agradecidos porque llevamos de retorno a nuestro hogar, a nuestro lugar de tranquilidad y paz, a salir de pronto del caos de la movilidad, de cómo está la movilidad, de los trancones tan bárbaros, de la gente que a veces maneja como caballitos trocheros, como no miran para los lados, sino que se van metiendo a la loca. Quiero llegar a la casa a tranquilizarse, a relajarse, a pegarse un duchito, a pegarle algo suavecito a la cena. O salir a cenar de pronto porque hoy es un día especial. Como por ejemplo, hoy es un día muy especial para mi oyente, uno de mis oyentes muy, muy fieles a la Flaky Sarrendón, y él es Emilson. Mi Emi me dice, Laca, ¿qué posibilidad hay de saludar a mi papi? Que está de cumpleaños. Él se llama Argemiro Guerrero. Él se encuentra en el barrio La Sirena y está escuchando Candela y pues mi corazón. Obviamente lo vamos a saludar con bombo y platillo. ¡Feliz cumpleaños a don Argemiro Guerrero! El papá de nuestro oyente fiel, Emilson. Escucha Candela 102.5, solo éxito. Un abrazo porque... De verdad, mi corazón, no te conozco, pero siento como si lo fuera, como si te conociera, porque tienes a un gran hijo. Y ese gran hijo te quiere no solamente saludar por la emisora. Mejor dicho, no solamente te quiere saludar por el WhatsApp, sino también por la emisora, es la cosa. Y que lo saluden o no por WhatsApp, es normal. Que lo saluden de pronto hasta por las redes sociales, sí, chévere. Pero cuando lo saludan, cuando hay mucha gente, millones de personas, escuchando ese saludo, eso es otro nivel. Así que para el papacito de Emi, o sea, en este caso para Argemiro Guerrero, feliz cumpleaños, mi corazón. Que los cumple feliz, muy feliz, hasta el año 100.000. A nombre de Candela 102.5, solo éxitos, te mando un beso, mi vida bella. Para ti y para todos los que están de Happy Birthday to You en este mes de mayo. Por otro lado, atención, atención. Llegó mi momento de decirles a ustedes que regresamos con nuestro anuncio clasificado. Vamos con el anuncio clasificado. Por eso he puesto un anuncio. Para los que buscan empleo. Para los que necesitan promocionar, que necesitan de pronto en este caso algún ayudante en su local, restaurante, empresa, que nos estén escuchando aquí en Candela 102.5, pues llegaron los anuncios, los clasificados en Candela 102.5. En este caso va para los que son electricistas. ¿Cómo pues? Se necesita electricistas con conte y curso de alturas, con experiencia mínima de 2 años y ayudante electromecánico que resida en Cali o tenga vehículo propio si vive fuera de la ciudad. Ojito, mi amor, para electricistas, se lo repito, con conte y curso de alturas, con experiencia mínima de 2 años y ayudante electromecánico que viva aquí en Cali o, en su defecto, si vive fuera de la ciudad, que tenga vehículo propio para que se pueda movilizar aquí a la ciudad. No menos importante, lo que piden es el nivel de estudio, que sea un técnico, lo mínimo. Años de experiencia, 2 años. Si eres de pronto electricista, es tu momento de decirme, Flaca, aquí estoy yo, envíeme por favor dónde me puedo postular. Porque pueden enviar su hoja de vida a talentohumano.emc@hotmail.com. Se lo repito, talentohumano.emc@hotmail.com. Para los que necesiten el empleo de electricista. Me voy con otro. Para las modistas. Para usted, mi amor, que tiene un talento innato con el tema de la ropa. amorcito corazón, se necesita modista con experiencia en alta costura, ropa dama, prenda terminada, clásica y ropa de fiesta para trabajar aquí en Cali. Eso sí, es tiempo completo, para que lo sepan. El nivel de estudio puede ser formación para el trabajo, años de experiencia, que tenga un año de experiencia. El cargo sería para modista. Y si te interesa, que tú eres modista y eres pro en esto, como le digo, en la ropa para dama, prendas terminadas, clásica y ropa de fiesta, y en experiencia de alta costura, es momento de que te comuniques al número de WhatsApp 310-511-2274. 310-511-2274 para los que les gustaría ser modistas, o en su efecto son modistas y necesitan trabajo. Ahí les dejo, pues. Y si tienen algún anuncio clasificado que dar, ya saben que a partir del día de hoy, desde las 6 de la tarde hasta las 7 de la noche, tenemos nuestros anuncios clasificados.

las hay. Vayan a las redes sociales de Candela, arroba Candela Estéreo Cali, de la noticia de este hombre que entró a la iglesia, a la ermita. A dañar todo lo que se le atravesaba y decía que él era el mismísimo diablo. Y literal, parecía un diablo por allá trepado, parecía el hombre araña también. Según lo que dicen es que estaba bajo los efectos alucinógenos, pero cuando se le pase la vaina, me encantaría, me fascinaría que lo pusieran. Lo mejor no lo va a decir porque después, pues, yo sé por qué digo mis vainas. Dejémoslo por allí. Ustedes completen lo que acabo de decir. Familia Candela, mañana a partir de las 6 de la mañana llegan los jueves de Salpicón. De Solo Éxitos.

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2: Buenos días.